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Bienvenidos a todas y todos a un nuevo programa de Trova y Algo Más. Esta noche vamos a disfrutar a diferentes artistas. Iniciaremos escuchando Al Alba, una canción de Luis Eduardo Aute, interpretada por la cubana Luvia María Hevia. Luchín, del cantautor chileno Víctor Jara, interpretada por Francesca Ancarola, mientras que de Silvio Rodríguez, La Masa, en la voz de la nicaragüense Norma Elena Gadea.

En estos momentos vamos a disfrutar de las siguientes canciones: Tan Joven y Tan Viejo, del español Joaquín Sabina, interpretada por uno de sus músicos principales, Antonio García de Diego, Ayer y Hoy Enamorado, del histórico cubano Santiago Feliú.

disfrutaremos de los siguientes temas. Eras tú, del cubano Karel García, Días de Amores, del español Luis Eduardo Aute, y Haces Bien, del nuevo disco de Silvio Rodríguez, Amoríos.

Escucharemos el poema del poeta chileno Mario Benedetti, Una mujer desnuda y en lo oscuro, Aunque no estás, con Alejandro Feliú, El reino del tiempo, con Manuel García, y Buscándote, de Adrián Gil.

mujer desnuda y en lo oscuro tiene una claridad que nos alumbra. De modo que si ocurre un desconsuelo, un apagón o una noche sin luna, es conveniente y hasta imprescindible tener a mano una mujer desnuda. Una mujer desnuda y en lo oscuro genera un resplandor que da confianza. Entonces dominguea el almanaque, vibran en su rincón las telarañas y los ojos felices y felinos miran y de mirar nunca se cansan. Una mujer desnuda y en lo oscuro es una vocación para las manos, para los labios es casi un destino y para el corazón un despilfarro. Una mujer desnuda es un enigma y siempre es una fiesta descifrarlo. Una mujer desnuda y en lo oscuro genera una luz propia y nos enciende. El cielo raso se convierte en cielo y es una gloria no ser inocente. Una mujer querida o vislumbrada desbarata por una vez la muerte.

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6: Hola, ¿qué tal amigos y amigas? Un gusto saludarlos desde Managua, Nicaragua. Nelson Rodríguez, en la producción de Aler Contacto Sur de esta semana. Estamos iniciando en lunes 8 de junio de 2026. A continuación, nuestro adelanto que tendremos en esta edición. Venezuela convocan a un paro nacional en demanda de mejoras salariales. En Bolivia, una decena de personas han perdido la vida tras los bloqueos de los últimos días. En México, habitantes de comunidades indígenas se movilizan en Veracruz. En Guatemala, guías espirituales tendrán un encuentro para celebrar la cosmovisión desde su perspectiva indígena. Y al final tendremos un adelanto de los resultados preliminares de las elecciones presidenciales que se celebraron este domingo en Perú. En breve les ampliamos estas informaciones.
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6: Antes de iniciar el desarrollo de las informaciones, queremos enviar un fuerte abrazo a Yolani Pérez y a toda su familia en Radio Progreso, tras conocerse el sensible fallecimiento de su mamá. Estamos con vos, Yolani, que Dios les acompañe. Iniciamos el desarrollo de las informaciones. En Venezuela, convocan a un paro nacional este 10 de junio para mejoras salariales y reformas económicas. El reporte lo tiene Alexander Medina, de Radio Fe y Alegría. Te escuchamos.
7: Las principales centrales sindicales del país, que agrupan a maestros de la educación pública, empleados de la Administración Pública Nacional, trabajadores sanitarios, profesores universitarios y de las industrias básicas, anunciaron que este martes 10 de junio estos sectores laborales se irán a paro nacional por 12 horas como otra medida de protesta ante lo que llaman la inacción del actual gobierno para aumentar salarios y detener la inflación galopante que sigue devorando los pocos ingresos de las familias venezolanas. La profesora Marlene Hernández, presidenta de la Federación Venezolana de Maestros del Estado Zulia, le pidió a sus colegas que no asistan a las escuelas ese día porque deben seguir reclamando sus derechos.
8: Hoy estamos ante un momento extremadamente difícil, duro, muy duro. Nos hemos declarado en una emergencia educativa y sindical. Y por el silencio, porque no hay respuesta, o porque la que poca que nos dan no se ajusta a la realidad. Ni siquiera podemos decir que no se ajusta a lo que nosotros queremos. No, en nosotros hay conciencia de país, en nosotros hay disposición al entendimiento, en nosotros hay toda la voluntad, pero queremos ver gestos, iniciativas, propuestas, y es lo único que no se ha recibido. Por tal circunstancia, nacionalmente, todas las federaciones de este país estamos convocando para el día 10 de junio a un gran paro nacional de 12 horas. El 10 de junio, desde las 7 de la mañana hasta las 7 de la noche. Y le pedimos al maestro que se atreva, que sacrifique un día de salario, porque se lo van a descontar. ¿Pero cuánto le van a descontar? Simplemente cero. 0.70. ¡Ni un dólar!
7: Este es el segundo gran paro laboral que en menos de un mes se efectuaría en Venezuela. El primero de 24 horas se obtuvo como protagonista a los trabajadores de las universidades públicas. El no incremento salarial, a pesar de la reactivación de la industria petrolera nacional y la discriminación del pago de un nuevo bono de responsabilidad profesional que excluye a miles de profesionales de la educación, serán las principales banderas de los protestantes, aunque también incluirán los reclamos para que se optimicen servicios públicos básicos como el agua y la electricidad. Desde Venezuela, Alexander Medina para Contacto Sur.
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9: Avanzamos. En Bolivia, cerca de 10 personas perdieron la vida hasta el momento como consecuencia de los bloqueos de carreteras. En la mayoría de los casos, el paso de ambulancias fue impedido y los pacientes murieron por falta de atención médica oportuna, según las informaciones. Graciela Dorado, de la red Herbol, en La Paz, Bolivia, con los detalles.
10: Después de más de 30 días de protestas y bloqueo de caminos en Bolivia, que son liderados por sectores campesinos, no, la Central Obrera Boliviana y los seguidores del expresidente Evo Morales, quienes exigen la renuncia del presidente Rodrigo Paz, la situación se agudiza y se registra la pérdida de al menos 9 vidas humanas. Estas protestas y bloqueos de carreteras en Bolivia lamentablemente está cobrando vidas. El pasado 27 de mayo, la Defensoría del Pueblo informó que desde que inició el conflicto fallecieron 7 personas, 4 personas por falta de atención médica oportuna por los bloqueos, 1 por disparo de arma de fuego en medio del operativo del corredor humanitario.
11: La Defensoría del Pueblo ha identificado 7 presuntos fallecimientos que han sido registrados, ¿no?, tanto por la Defensoría del Pueblo como por el Ministerio Público. En el caso, tenemos un primer grupo de 4 presuntos fallecimientos relacionados con las dificultades de traslado de las personas a centros de salud.
10: Sin embargo, en estos días se conoce de la muerte de una paciente oncológica de 24 años que no pudo ser trasladada desde el departamento de Oruro al departamento de La Paz para recibir un tratamiento de radioterapia. La víctima tuvo que hacer recorridos por vías alternas a los bloqueos, pero no logró llegar al hospital donde debería ser atendida. Otra víctima es un conductor de transporte pesado que enfermó tras quedar atrapado durante 32 días en un punto de bloqueo, el mismo que habría presentado problemas de salud, según el relato de la esposa. Él mismo también habría rogado para pasar algunos tramos y que además ya había quedado sin dinero. Por su parte, el vocero presidencial José Luis Gálvez también ha señalado que se debe esclarecer el asesinato del joven de 23 años en el corredor humanitario. Son 9 vidas que se perdieron. Hay 42 vidas en peligro en hospitales de La Paz y El Alto porque se acaba el oxígeno, manifestó el vocero.
12: Investigar al pueblo. Y para ser puntual, 42 vidas están en peligro porque no hay oxígeno. 9 de ellos son neonatos, 3 son niños, el resto son pacientes críticos. Hace falta oxígeno, no podemos perder más vidas. Ya van 9 vidas provocadas por los bloqueos que impidieron que pasen las ambulancias. Por favor, dejen de castigar así a los bolivianos.
10: Desde Bolivia, para Contacto Sur, informó Graciela Dorado Alano, Red Herbol La Paz.
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9: Y en México, habitantes de comunidades indígenas se movilizan. Los manifestantes señalaron que la protesta surge ante la falta de obras y la ausencia de respuestas concretas a sus demandas, situación que ha generado inconformidad entre los pobladores. Iván Fernández con los detalles desde Radio Huayacocotla.
13: Amigos, amigas de América Latina y el Caribe que están escuchando Contacto Sur, desde México les informo que en este fin de semana, habitantes de 2 comunidades indígenas, La Pagua y Apóstoles, bloquearon los caminos que van hacia la cabecera municipal del municipio de Tlachichilco. Exigieron atención a diversas necesidades de infraestructura y desarrollo y asegura que han sido ignoradas estas comunidades por las autoridades. Inclusive acusan al ayuntamiento de discriminación institucional. Además, denunciaron que durante la protesta sufrieron actos de intimidación por parte del ayuntamiento.
14: Hoy, comunidades indígenas nahuas de Tlaxichilco, solicitamos la representación del gobierno del estado, así como su intervención para entablar diálogo con el ayuntamiento y resolver problemas de cada una de nuestras comunidades. Solicitamos su presencia, ya que en la noche fuimos intimidados por gente de ayuntamiento. No a la violencia, sí al diálogo. Así como también lamentamos a nuestra autoridad comunitaria, a la comunidad, violando los sistemas normativos propios de la comunidad e imponiendo acuerdos en contra de nuestra voluntad. Es por tal que exigimos se respete la autonomía y la libre determinación de las comunidades indígenas, nahuas, por parte del gobierno municipal, y se reconozca el derecho que por ley se reconoce a las comunidades indígenas, por tal que las comunidades que con fundamento al artículo 2.8 constitucional solicitamos la presencia del gobierno del estado, la Comisión de Derechos Humanos, para mediar la mesa de diálogo por parte de la, para darle solución a nuestras peticiones. Un aplauso.
13: La manifestación se dio ante la falta de obras presupuestadas para este año en el municipio. La asamblea de estas comunidades había determinado la necesidad de un puente que fue ignorada para el ejercicio del recurso de este año.
15: Yo me llamo Tiburcio Hernández Magdalena y agente municipal de La Paola. Pues, ganero, ¿verdad? Pues, nos han dejado, o sea que ahora sí que la obra que se metió la solicitud, pues no se ha aprobado. Y de las 4 comunidades que nos han dejado afuera, porque la verdad, pues, son pequeñas comunidades, entonces yo creo que por eso nos dejaron un lado. Que la solicitud que nosotros, o sea, de los pasados agentes que metieron la solicitud, pues parece que no los tomaron, creo que en cuenta, pues, porque hasta ahorita sabemos de que no este año no van a dar la obra.
16: Soy representante del Movimiento Indígena Nacional y estoy aquí en apoyo a nuestros hermanos de etnia náhuatl para exigir la obra que solicitaron en tiempo y forma mediante un oficio en el mes de enero, y que en el listado que presenta el ayuntamiento ellos salen excluidos. Aquí lo que vemos que hay una discriminación hacia nuestros pueblos indígenas.
13: El mismo fin de semana fue levantado el bloqueo, sin embargo, se está a la expectativa de que el ayuntamiento cumpla con los compromisos que se realizaron con los manifestantes. Desde México, desde Radio Guayacocotla, daremos seguimiento y estaremos informando a ustedes, amigos, amigas de Contacto Sur. Soy Iván Fernández, hasta pronto.
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9: En Guatemala, los guías espirituales tendrán un encuentro para celebrar la cosmovisión desde la perspectiva indígena. La información la comparte Rubén Darío Melgar desde la Federación de Escuelas Radiofónicas de Guatemala, FEGER.
17: La Asociación de Consejos de Guías Espirituales Relevar Ajers en Poptún se prepara para la celebración del Kwashaki Bats este 22 de junio del 2026. La actividad inicia con la llegada de los guías espirituales durante el día del 21 de junio y en la noche la velación de los materiales ceremoniales para amanecer el 22 de junio. Joaquín Che, director de la asociación, nos amplía.
18: Estas actividades tienen diversas etapas. En ese sentido, la asociación AGERS estará celebrando esas fechas importantes según nuestra espiritualidad maya. 13 días antes de la llegada del Kwashaki Bats, los ancianos y ancianas, los líderes, hacen una ceremonia previa, dan aviso a la creador y formador, dan aviso a la JAO que dentro de 13 días, dentro de las 13 energías, se celebrará la fiesta grande del calendario maya, que es el Huachalipatz. El Bukupsi, que es el 21 de junio, se hace la velación de los materiales, se hace una ceremonia despidiendo el cierre de un ciclo de 260 días. Terminada la noche del Bukupsi, se inicia con la celebración del sagrado Huachalipatz, que es el año nuevo sagrado maya, es el día del nuevo comienzo.
17: Esta actividad se realizará en Barrio Los Pinos, Poptún, sede de la asociación, en la que se espera la participación de los guías espirituales provenientes de comunidades del sur de Petén. Informando desde los territorios, Rubén Darío Melgar Choco.
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9: En Perú, los resultados a boca de urna dados a conocer por las principales empresas de investigación de sondeo de opinión, Ipsos y Datum, dieron como virtual ganador de las elecciones presidenciales al izquierdista Roberto Sánchez con el 50.14% de los votos, frente al 49.7% a la derechista Keiko Fujimori. Los datos oficiales se darán a conocer en el transcurso de las horas. Pendientes. Les agradecemos por habernos acompañado y les invitamos a estar pendiente de las próximas emisiones.
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3: El régimen iraní lanzó un ataque con misiles balísticos contra Israel, que según las autoridades israelíes fueron interceptados. Con este ataque, la República Islámica de Irán exige a Israel cesar sus ataques contra su milicia aliada, Hezbollah, en territorio libanés. Hezbollah actúa como un estado paralelo dentro del Líbano, poniendo al gobierno libanés en una situación política y de seguridad muy complejas. Soy Jenny Pérez, aquí en Berlín. Nos sacamos. Más temprano, Israel atacaba posiciones de Hezbollah en el sur de Beirut. En respuesta, Irán también amenazó con atacar bases de Estados Unidos en Medio Oriente. El ejército israelí asegura estar preparado para contraatacar si recibe la orden. Perú recibe a su nuevo jefe o jefa de gobierno en balotaje electoral. Fujimori y Sánchez acuden a estas elecciones sin claros favoritos, según las encuestas. Los resultados se conocerán esta misma noche. Y un ataque ruso daña un edificio en Chernóbil, situado a pocos metros de donde se almacenan grandes cantidades de material nuclear. El director del Organismo Internacional Atómico calificó el incidente de profundamente preocupante. Irán lanzó un ataque con misiles balísticos contra Israel, según informan medios iraníes. Israel activó las alertas en varias zonas del norte del país. Las fuerzas de defensa de Israel informaron que todos los proyectiles lanzados hasta el momento fueron interceptados. Es la respuesta de Teherán al bombardeo israelí de este domingo en un barrio al sur de la capital del Líbano, Beirut, que dejó 2 muertos y 20 heridos. El primer ministro israelí, Benjamin Netanyahu, afirmó que el objetivo era el cuartel general de Hezbollah, milicia considerada terrorista por varios países y apoyada por Irán. El bombardeo israelí se produjo un ataque de Hezbollah a un cuartel del ejército. Esta escalada se produce pocos días después de que los gobiernos de Israel y el Líbano acordaran un alto el fuego con la mediación de Washington y sin la presencia de Hezbollah. Desde Washington, Donald Trump dijo a Fox News que estos ataques no ayudarán a las negociaciones y pidió a Teherán volver a la mesa de diálogo. Y suenan las alarmas en Israel y tenemos en directo desde Tel Aviv a Maya Siminovich, periodista, colega. Maya, ¿cuál es la situación ahora mismo?
4: Hola, Jenny. Pues sí, la última hora han estado sonando las alarmas en el norte del país, pero en una zona muy amplia del norte del país. Han sido lanzados 10 misiles balísticos. Dice el ejército que ha interceptado a todos o casi todos. Hay daños materiales, pero no de personas. Por ahora, esta es la situación. Es posible que esto se amplíe al resto del país, pero también es posible que se quede en donde está. Lo que el ejército había dicho hace apenas una hora, que no tenía indicios de que Irán iba a atacar y por lo tanto seguían las directrices como siempre, han cambiado absolutamente. Mañana ya no hay colegios y las personas no se pueden reunir más de 100 personas. Se han cancelado un partido de fútbol que se jugaba en Jerusalén, salieron todos los espectadores y así es como se está pasando esta noche.
3: Maya, Irán le exige a Israel que deje de atacar a Hezbollah en el Líbano. ¿Qué dice al respecto el gobierno israelí?
4: Sí, eso es una cadena de acontecimientos, o sea, de sucesos, de decir y de hacer, como casi siempre pasa, ¿no? Israel exige que Hezbollah deje de atacar el norte, Hezbollah exige que Israel deje de atacar a Hezbollah, e Irán ha decidido que va a hacer exactamente la misma cosa. Si Israel ataca a Hezbollah, Irán ataca a Israel y a bases estadounidenses. Es como una especie de equilibrio en esta situación, cosa que Irán ha hecho bastante desde el principio de la guerra. Si Israel o Estados Unidos atacaban algo en particular, Irán contestaba de la misma moneda. Y eso es lo que parece que está pasando ahora. Israel considera que el ataque que ha llevado a la Dajia al sur de, contra el sur del, de Beirut es quirúrgico. Es no grande en escala, no ha matado más que dos personas, como en otras ocasiones que ha matado decenas. Y así también lo entiende Irán. Por lo tanto, se cree que lo que está haciendo es responder en la misma medida, porque no podía quedarse sin responder, porque así funcionan estas cosas. Ahora queda la respuesta israelí. Israel ha dicho que va a atacar de vuelta y vamos a ver si también es algo medido o no.
3: Maya Siminovich, a ver qué pasa el resto de la noche. Muchas gracias en Tel Aviv. Y varios tiroteos en el centro de Israel se saldaron este domingo con 2 muertos y 5 heridos. La policía abatió al atacante, un ciudadano israelí de origen palestino, y detuvo a un cómplice. El agresor abrió fuego inicialmente en una gasolinera ubicada en la frontera entre Israel y la Cisjordania ocupada. Posteriormente se trasladó en coche a una localidad próxima donde continuó con el ataque. Un hombre de 35 años fue hallado muerto en su vehículo, víctima de los disparos. Otras 5 personas resultaron heridas, 2 de ellas de carácter grave. Vamos a dar una mirada a lo que está pasando en Perú, porque este país vuelve a las urnas este domingo para elegir en segunda vuelta a su nuevo presidente en un duelo entre la derechista Keiko Fujimori y el izquierdista Roberto Sánchez. 27 millones de peruanos deben decidir entre estos dos candidatos, que representan dos opciones políticas profundamente confrontadas y que han polarizado al Perú. La primera vuelta electoral el pasado 12 de abril quedó empañada por la baja participación y el retraso en el conteo, que se prorrogó durante más de un mes. Las encuestas reflejan un escenario sumamente reñido entre Fujimori y Sánchez de cara al balotaje de este domingo. Y la periodista de DW Lima, Rosemary Cueva, sigue para nosotros naturalmente esta muy importante jornada electoral en el Perú. Rosemary, muchos saludos. ¿Y cómo avanza el proceso electoral? ¿Y también a qué hora vamos a conocer los primeros resultados o sondeos preliminares?
5: A diferencia de la primera vuelta electoral, esta jornada de la segunda vuelta se está desarrollando con completa normalidad, con completa calma. El Jurado Nacional de Elecciones informó que el 100% de las mesas de sufragio fueron instaladas dentro del plazo correspondiente. Señaló también que registraron algunos incidentes por parte de personeros que marcaron algunas actas de sufragio, personeros de ambos partidos, pero que esto ya ha sido resuelto y que se sigue desarrollando hasta las 5 p.m. Es que más de 27 millones de peruanos están convocados a poder votar. Y es a partir de las 5 p.m., es decir, dentro de 2 horas aproximadamente, que las encuestadoras privadas van a publicar este conocido boca de urna para saber quién podría ser el que llegue a la presidencia, si será Keiko Fujimori o Roberto Sánchez. Pero los resultados oficiales de la OMPE, el Organismo Nacional de Procesos Electorales, podrían dar un primer avance a partir de las 9 de la noche. Este primer avance va a estar centrado inicialmente en los votos que vengan de las zonas urbanas, más no de las zonas rurales. Es decir, que no se va a poder saber con certeza, hay mucha incertidumbre sobre quién va a ser el siguiente presidente, como comentabas, pues hay la diferencia es muy estrecha, van a ser pocos miles de votos los que van a hacer la diferencia. Y también el Jurado Nacional ha anticipado que los resultados al 100% estarán probablemente para dentro de un mes, es decir, para la quincena de julio. Entonces, pues este clima de incertidumbre va a seguir alargándose todavía por muchas semanas.
3: Rosemary Cueva, muchas gracias. En Lima. Teníamos la periodista Deutsche Welle en Lima asegurando que los resultados definitivos van a demorar varias semanas, probablemente en el Perú. En la vecina Bolivia, el Congreso aprobaba una ley que regula los estados de excepción, lo que otorga al gobierno un marco jurídico más claro para aplicar medidas extraordinarias. Bolivia enfrenta más de un mes de protestas ante el malestar por la peor crisis económica en 4 décadas. En la sesión, que duró más de 15 horas, una mayoría en ambas cámaras aprobó la nueva legislación que no impone de inmediato el estado de excepción, pero permite al Ejecutivo hacerlo mediante un decreto supremo que debe remitirse al Congreso. Desde hace 5 semanas, manifestantes, sobre todo campesinos, transportistas y mineros, bloquean rutas en todo el país, lo que ha provocado una grave escasez de alimentos, medicinas, combustibles en varias ciudades del país y también en La Paz. El presidente de Ucrania, Volodymyr Zelensky, denunció este domingo un nuevo ataque ruso contra la central nuclear de Chernóbil. Zelensky acusa a Moscú de haber disparado deliberadamente un dron Shahed que al parecer impactó en un depósito de residuos nucleares de la zona de exclusión de la central. La explosión causó daños también a los edificios colindantes. Si bien no se han reportado niveles anormales de radiación, el director de la Agencia Internacional de Energía Atómica, Rafael Grossi, calificó el incidente de profundamente preocupante. Y vamos por la perspectiva con el doctor Carlos Fer, consultor en protección de radiaciones nucleares. Señor Fer, muchas gracias por atendernos en domingo. ¿Cuán peligroso estima usted este ataque contra las instalaciones nucleares de Chernóbil y también considerando la advertencia del director del Organismo de Energía Atómica, Rafael Grossi?
6: Bueno, yo creo que realmente es un ataque peligroso, aunque no fue como el de hace un año. Hace un año se hizo un ataque que afectó directamente a la cúpula de protección del antiguo reactor. Esa vez sí hubo ruptura de la cúpula y hubo fuga de radiación. Esta vez atacaron un depósito cercano donde también hay material radioactivo. Evidentemente es peligroso porque se puede haber una fuga de radiación. Aunque la zona no está densamente poblada, hay ciertamente peligro de que haya fuga de radiación y eso es innecesario desde mi punto de vista porque serían afectados, digamos, la población civil. Eso no es en un aspecto un objetivo militar. Y está claro que dentro de las normas internacionales del Tratado de Ginebra no se debería permitir o no se debería atacar una instalación de este tipo. Uh-huh. Yo pienso que sencillamente es una retaliación con respecto a lo que hizo Ucrania hace un par de días con respecto a las refinerías de San Petersburgo, pero eso es completamente diferente. Una refinería no tiene el impacto que puede tener una instalación nuclear jugando radiación.
3: Señor Fer, muy breve, ¿qué se puede hacer para aumentar la seguridad nuclear también entre la misma población frente a ataques deliberados o misiles perdidos, digámoslo así, en medio de esta guerra?
6: Okay, yo pienso que lo que tiene que ver siempre es un mecanismo de evacuación rápido de las personas que están en el sitio.
3: Aumentar la seguridad nuclear también entre la misma población frente a ataques deliberados o misiles perdidos, digámoslo así, en medio de esta guerra.
6: Okay, yo pienso que lo que tiene que ver siempre es un mecanismo de

0: personas inundaron las calles del centro de Madrid para asistir a la misa oficiada por el Papa León XIV como parte de su viaje apostólico. El líder de la Iglesia Católica intervino también en el acto Tejer Redes junto a personalidades de la cultura, el arte, la economía y el deporte. Allí León XIV cuestionó, según sus palabras textuales, lo que llamó valores que estamos preservando y cuáles estamos dejando morir. Y pongo atención a lo siguiente porque llegaron a ser uno de los ecosistemas más amenazados, pero ahora los manglares, también conocidos como bosques azules, muestran signos de recuperación en el sur de los Estados Unidos, ello según un reciente estudio de la Universidad de Tulane. Es una buena noticia porque los manglares capturan carbono y actúan como escudos ante el cambio climático y ante la erosión costera.
1: Grand Isle está ubicada en una isla de Luisiana, en Estados Unidos. Manglares como estos se están recuperando, según un estudio de la Universidad Tulane. Pero no solo aquí, la recuperación es global, según el informe publicado en la revista Science. Los manglares venían en retroceso por décadas, a causa de industrias como la acuicultura y la agricultura. La erosión natural también hizo lo suyo, pero el estudio señala que los esfuerzos globales por restaurar estas áreas dieron sus frutos y ahora los manglares crecen más fuertes y densos que antes. Lo genial de los manglares es que son como un héroe no reconocido. Crees que no son importantes o que simplemente están ahí, en medio de la nada, pero están protegiendo la costa, recrean zonas para peces y son lugares ideales para pasear y educarse mientras captan nuestras emisiones de carbono. Cientos de millones de personas alrededor de los trópicos dependen de los beneficios y el sustento que proveen los manglares. La recuperación de los manglares juega un rol crucial para prevenir la erosión costera, estabiliza las riberas y provee hábitat para pájaros y especies marinas. Además, ayudan a mitigar el cambio climático almacenando hasta 4 veces más carbono que los bosques comunes. El estudio analizó 4 décadas de información satelital. Desde 1980 hasta 2010, la superficie de manglares se redujo unos 2.900 kilómetros cuadrados. Pero en los últimos 16 años se ha recuperado. Esto hizo que el declive de manglares haya sido solo de 1% según el estudio. Sin embargo, el investigador Chen Zhang advierte que estos ecosistemas han perdido en el tiempo su capacidad de proteger las costas y que la deforestación sigue siendo una amenaza. Si bien nuestro estudio es una historia esperanzadora, no queremos que sea mal interpretado como que los manglares ya son seguros y no necesitan de nuestra protección. Nosotros mostramos señales de conservación y recuperación, por lo que planteamos que si queremos mantener esta tendencia positiva, tenemos que protegerlos aún más y mantener los esfuerzos de conservación y restauración. El estudio muestra que proteger los manglares es un gran beneficio y funciona, pero también muestra que la protección debe mantenerse en el tiempo.
0: Y aquí nos despedimos. Muchas gracias por su sintonía. Soy Jenny Pérez, todo Echeveles, para ustedes desde Berlín. Chao.

Las 5 de la mañana en Moscú y mucha información, acompáñame. Escala la tensión en Oriente Medio. Israel confirma nuevos ataques contra Irán durante la madrugada de este lunes. Anteriormente, Teherán respondió en represalia a las agresiones de Tel Aviv contra el Líbano, medio cita en que Donald Trump habría pedido a Netanyahu no contestar al ataque iraní. En Perú continúa el escrutinio de la segunda vuelta presidencial entre Keiko Fujimori y Roberto Sánchez, con una diferencia mínima entre ambos candidatos. Más del 35% de las urnas ya están contadas, mientras las autoridades electorales aseguraron la transparencia en el proceso. Un dron atacó un tren de pasajeros en Crimea en plena temporada de verano, un nuevo ataque del régimen de Kiev. Anteriormente, Putin cuestionó la propuesta de diálogo de Zelensky y afirmó que los recientes actos terroristas dificultan cualquier acercamiento. Y Cuba rechaza las sanciones de Estados Unidos contra Miguel Díaz-Canel, familiares de Raúl Castro y varias entidades estatales. En medio de los actos por los 95 años de Raúl Castro, La Habana denunció un plan de intervención y nuevas presiones contra la isla. Iniciamos en los siguientes 30 minutos.

0: Se lo comentaba, empezamos el informativo con la noticia de último momento, y es que Tel Aviv confirma que lleva a cabo ataques contra Israel. Esto sucede pocas horas después de los ataques de represalia de Teherán contra Israel por sus continuas agresiones al Líbano. Se reportaba que Donald Trump instaba a Benjamín Netanyahu a no responder. Nicolás Sánchez O'Donovan tiene toda la noticia de última hora. Hola, Nicolás. Escala nuevamente la atención en Medio Oriente. Adelante.
1: Hola, ¿qué tal? Un saludo. Pues sí, sin duda son momentos de escalada de la tensión en Oriente Medio, con un intercambio de ataques, intercambio de fuego cruzado entre Israel e Irán. Desde las Fuerzas de Defensa de Israel ya confirmaron que atacaron posiciones iraníes, aseguran, en el centro y el oeste del país. Concretamente hablan de objetivos militares en esa parte del país. Antes, autoridades y también medios iraníes ya reportaban sobre estos ataques en su territorio. Se hablaba de ataques con misiles balísticos, incluso se reportaba sobre un ataque en la isla de Hark, esa estratégica isla para Irán. Recordemos que esta represalia de Israel llega después de que Irán disparara varios misiles balísticos contra Israel en respuesta precisamente a los ataques israelíes contra Beirut, la capital del Líbano. De esta forma, como decimos, el gobierno iraní cumplía su advertencia anterior de responder al ataque aéreo israelí en esos suburbios de Beirut. En ese sentido, autoridades iraníes afirmaron que su aceptación del alto al fuego estaba siempre condicionada a un cese de las hostilidades en todos los frentes, no solo en Irán. Pero también aseguraban que, como siempre, Estados Unidos y el régimen sionista no cumplieron con su compromiso. Lo escuchamos.
2: El agresor sionista, mediante repetidas violaciones del alto del fuego, está incrementando su mal contra el oprimido pueblo libanés día tras día, con el apoyo del criminal de Estados Unidos y el silencio de organizaciones internacionales. Está cometiendo crímenes de guerra utilizando armas prohibidas, incluidas bombas de fósforo. Pese a previas advertencias de la República Islámica de Irán, la entidad sionista que mata a niños se dirigió contra los suburbios de Beirut, cruzando todas las líneas rojas e intensificando sus ataques en el sur del Líbano. Previamente hemos advertido de que si el volumen del crimen se amplía, los suburbios sureños de Beirut serán objetivos y vamos a atacar puntos en los territorios ocupados. El ejército sionista debe parar sus ataques contra el sur de Líbano y los suburbios. Si expande sus ataques contra esa área o responde a las acciones iraníes, vamos a empezar con golpes más severos y dolorosos, ataques devastadores contra la entidad y quienes les apoyan.
1: También desde la Cancillería iraní no eximen de responsabilidad a Washington, al que acusan de ser cómplice de ese ataque contra el Líbano. Por su parte, el líder supremo de Irán, Mojtaba Jamenei, aseguró que al tambaleante régimen sionista se le está acabando el aliento. Desde Tel Aviv no tardaron en anunciar represalias, unas represalias que ya han sucedido. El ministro israelí de Seguridad Nacional aseguraba entonces que esta noche Teherán debe arder. Eso lo decía antes de que conociéramos precisamente que Israel atacaba posiciones en Irán. Además, un portavoz del ejército israelí dijo que continuarán los ataques contra Hezbollah en el Líbano. Lo escuchamos.
3: Las fuerzas de defensa de Israel continuarán sus acciones en todas las partes del Líbano y profundizarán el ataque contra la organización terrorista Hezbollah. No permitiremos cualquier nueva violencia contra los ciudadanos del Estado de Israel.
1: Por su parte, desde Estados Unidos, el presidente Donald Trump, quien recordemos ya tildó de loco a Benjamin Netanyahu recientemente, ha repetido que deben buscar una solución negociada al conflicto, en un acuerdo que podría llegar, aseguraba Donald Trump, en los próximos días. También se ha informado sobre una llamada telefónica entre el propio Donald Trump y Benjamin Netanyahu, donde el presidente norteamericano, se reporta, le habría negado a la propuesta israelí de practicar o de participar en más ataques inmediatos contra Irán. Además, se reporta que le habría dicho a Benjamin Netanyahu que no tomara unas represalias que finalmente sí ha llevado a cabo Israel. Lo escuchamos.
4: Yo diría que el acuerdo se firmaría el lunes, el martes o el miércoles de la semana que viene, y ahora esto es lo que está ocurriendo. Lo que le aconsejaría a Irán, ya han lanzado sus misiles, ya basta, vuelvan a la mesa de negociaciones y lleguen a un acuerdo. El ejército estadounidense se encuentra en alerta máxima ante las tensiones con Irán. Los ataques israelíes contra Beirut no fueron coordinados con Estados Unidos y yo no estoy contento sobre esto. Espero que Israel no tome represalias. Si Netanyahu dispara en respuesta a un ataque, eso provocará un contraataque. Estamos cerca de llegar a un acuerdo con Irán para poner fin a la guerra y no quiero arruinar ese acuerdo. Cada parte se ha divertido esta noche. Israel ha llevado a cabo su ataque e Irán ha llevado a cabo el suyo.
1: Así pues, después de unas semanas de relativa calma y a la espera de un acuerdo, ahora asistimos de nuevo a fuego cruzado entre Israel e Irán en un claro aumento de la tensión en Oriente Medio.
0: Gracias, Nicolás. Bueno, y en Perú más del 40% de las urnas ya están contadas. Por el momento, Keiko Fujimori supera a Roberto Sánchez con un margen mínimo. Las autoridades electorales aseguran que el proceso se realiza de manera transparente y rechazan todo tipo de narrativas de fraude. Vamos con Diana de Glaui, quien nos trae lo último de la jornada. Hola Diana, nos has mantenido informados toda esta jornada. Ya llegamos a un 40% de las mesas contabilizadas.
5: ¿Qué tal? Buenas noches. Los saludo desde Lima a todos ustedes y a toda la audiencia con una gran pregunta que sobrevuela en Perú en estos instantes y es ¿qué va a suceder? ¿Cuál va a ser finalmente el resultado? Si bien tenemos escrutadas el 40% de las mesas con una inclinación a favor de Keiko Fujimori, también se está pidiendo por distintos ámbitos templanza ante el recuento de votos porque entra dentro de lo que es un margen de error, por eso se le dice empate técnico. Mientras tanto, y está en vilo esta situación de cuál va a ser el resultado, que se desconoce si va a haber algún tipo de manifestación por parte de algunos candidatos en el día de hoy o van a esperar al día de mañana, eso todavía no está definido en estos momentos. Sí hay que tener en cuenta que desde las instituciones que organizan el proceso electoral, ya de días anteriores y en el día de hoy han estado intentando establecer que no ha habido fraude. Lo decían de esta forma.
6: Descartar absolutamente, lo reitero, que no ha habido fraude en esta segunda vuelta, que no ha habido fraude en los procesos anteriores también y que si bien ha habido incidencias durante la jornada electoral el día de hoy, todas han sido advertidas y se han tomado las medidas del caso. Queremos rechazar cualquier narrativa de fraude de entidades gubernamentales o de otro tipo de actores porque se haya desarrollado el proceso con normalidad, con absoluta transparencia.
5: Estábamos escuchando al representante de una de las entidades de la organización del proceso electoral. Realmente han sido el foco de análisis durante todos estos días y desde el Jurado Nacional de Elecciones, tanto como de la Oficina Nacional de Procesos Electorales, han estado insistiendo en esta necesidad de que no ha habido alteraciones en la intención de voto de los ciudadanos que asistieron a las urnas. Tengamos en cuenta también que los candidatos han tenido diferentes manifestaciones. Más que nada, Roberto Sánchez. Roberto Sánchez, el candidato de Juntos por Perú, lo que ha realizado en estos momentos es tener una actividad de ir publicando distintas cosas. De hecho, hace instantes nomás hizo una publicación en la red social X, donde habló puntualmente de no darle entrada a los datos de una boca de urna, porque la boca de urna, dijo, no son los votos. Principalmente esto se da porque han circulado algunos resultados, siempre en este margen tan reñido que hay entre él y Keiko Fujimori a favor de la candidata de Fuerza Popular. Sánchez también igual ha dicho que hay que esperar los votos y hay que aceptar de una forma transparente los resultados. Lo escuchamos.
7: Nosotros estamos en condiciones del respeto irrestricto a los resultados oficiales, conforme empezará ahora en adelante, y creemos con mucho entusiasmo, con mucha esperanza, que llegue el momento ahora de la defensa del voto, el voto de los pueblos profundos, el voto rural, el voto de todos los peruanos, al cual con nuestros personeros, con el trabajo de coordinación, iremos decantando de menos a más.
5: Es llamativo que la actividad que viene teniendo Roberto Sánchez en las últimas horas es más continua que la de Keiko Fujimori, que se ha llamado bastante al silencio. Sin embargo, más temprano habló de respetar el proceso electoral y su transparencia. La escuchamos.
8: Agradecida, optimista, contenta, pero sobre todo con mucha esperanza de que nuestro país va a cambiar, de que las cosas se van a resolver, que podamos salir a las calles y vivir en paz. Sí, muy contenta. Y esperamos pues que como presidenta del partido sea la última en mi condición de candidata y luego más adelante hacia el futuro acompañar a otros candidatos.
5: Atención con esta información de último momento que estamos recibiendo en este instante, porque se estaría dando vuelta en el recuento de votos la tendencia, siempre con calma y teniendo en cuenta lo reñida de esta segunda vuelta electoral, pero aparentemente recupera votos Roberto Sánchez, el candidato de Juntos por Perú. Vamos a analizar todo esto con Eduardo Salmón, que es politólogo. Eduardo, gracias por estar con nosotros.
9: Gracias a ustedes.
5: ¿Cuál es la información que tenés vos también de último momento?
9: Lo que acabamos de tener es el conteo rápido de Ipsos en asociación con la ONG Transparencia, que es conocida por ser la más confiable y que le ha acertado en todas las elecciones desde la recuperación de la democracia en Perú. Y en ese sentido la diferencia es de 0.6 a favor de Roberto Sánchez, ¿no? Igual, bien dices y reafirmo lo que hay que tener cautela, porque lo que están indicando es que el margen de error es menor a 2 puntos, entonces todavía está dentro del empate técnico, lo que se conoce como empate técnico. Pero hay una diferencia, porque se supone que el conteo rápido es más preciso que el flash electoral, ¿no? El conteo rápido está basado en una muestra significativa de las actas finales, ¿no? Con el conteo con mayor precisión de los resultados. A diferencia de la boca urna, que es preguntarle a la salida a las personas del local de votación por quién ha votado bajo una muestra representativa, ¿no? Y ahí siempre hay, digamos, escapa personas que pueden mentir, voto oculto, etcétera, esos pequeños márgenes, ¿no?
5: Eso con la tendencia que nos está marcando ahora todo el análisis de Ipsos.
9: Ahora hay que decir que Ipsos, y se pone a prueba aquí también su capacidad técnica, porque si bien está recalcando lo que te decía del margen de error, no se ha equivocado normalmente. Su diferencia de error con los resultados finales de OMPE ha sido de 0.2 y aquí la diferencia es de 0.6. Con esto no te estoy diciendo que está inclinado para un lado o para el otro,
5: pero te
9: estoy diciendo que se pone a prueba el histórico de Ipsos, que nunca se ha roto, que es equivocarse sobre quién da primero y quién da segundo bajo el conteo rápido. Entonces digamos que vamos a tener para largo en Perú, porque sin duda alguna se viene una maquinaria de impugnaciones, ¿no? Y incluso en algunos casos van a pedir el reconteo de votos, que es algo nuevo que hay en esta elección, y por lo tanto creo que el tema va a estar voto a voto y va a haber una pelea muy fuerte a nivel de los personeros y de los órganos electorales, ¿no? De los representantes de cada partido.
5: Tengamos en cuenta también que, por lo menos recién en la descripción de comportamiento de cada uno de los candidatos, Keiko Fujimori en las últimas horas se llamó al silencio, no ha dado publicaciones, no ha informado cosas, a diferencia de Sánchez, que se mostró bastante más activo.
9: Sin embargo, hay que decir que Keiko Fujimori, hay dos momentos claves, si bien dices que ha mantenido cautela a diferencia de otras actuaciones, ha llamado desde el debate presidencial a los personeros de forma extraña, y también a una última recién, de hecho su primer acto de hoy antes de votar, e incluso antes del famoso, la costumbre aquí del desayuno electoral, lo primero que hizo fue visitar con un look, creo yo a mi juicio, medio militar, un look semi-militar, su local de personería, de los personeros, ¿no? Lo cual llama mucho la atención, porque yo creo que es probable que en cualquier momento usen la carta del discurso fraudista, que dicho sea de paso tenemos el antecedente que ellos son los creadores del discurso fraudista, ¿no? No solo en la última elección, sino desde hace dos elecciones, desde la que perdió con Pedro Pablo Kuczynski, ¿no? En el 2016.
5: Sin embargo, el Jurado Nacional de Elecciones y también la OMP se han cansado en el día de hoy de emitir comunicados diciendo que no ha habido fraude.
9: Exactamente, y de hecho, bueno, hemos tenido una mella en los órganos electorales, como es en este caso la cabeza de Piero Corbeto, ¿no? Que si bien hubo algunos problemas logísticos en la elección, fueron muy menores, y sin embargo se logró, bajo la presión que lideró también el fujimorismo, cortar la cabeza de Piero Corbeto, ¿no? Alguien que es conocido por íntegro, por su neutralidad y su dirección en los procesos electorales, ¿no?
5: Ahora, para todos los que seguimos las elecciones, parece una elección con mucho suspenso, que mantiene en vilo a Perú, pero esto contrasta bastante con una sociedad que ya está desinteresada. ¿Cómo lees eso? ¿Vos crees que los peruanos van a estar pendientes de qué es lo que suceda?
9: Yo creo que sí, porque, digamos, se ha revivido esta elección, ha sido guiado por, digamos, el miedo sigue uno constante en alma, que han tratado de promover ambas candidaturas, ¿no? En algunos creo que son miedos fundados, en el caso de Keiko Fujimori, el miedo me parece absolutamente fundado por su actitud antidemocrática. De hecho, hace poco, la ex fiscal de las últimas acciones de la ex fiscal Delia Espinosa, que fue suspendida a mi juicio de manera ilegal, fue solicitar la nulidad del partido político Fuerza Popular por romper las reglas básicas de democracia electoral, las propias reglas de los partidos políticos, ¿no? Entonces, digamos, los miedos se han movido y ha despertado algo que faltó despertar, pero creo que a partir del debate, sobre todo, logró despertar Roberto Sánchez, que es el antifujimorismo. El antifujimorismo, digamos, en el Perú. En el Perú no hay partidos sólidos, ¿no? Hay una precarización de la política, pero sí hay el partido más fuerte y el único partido en el Perú, si podríamos hablar de una manera pues más laxa, es el antifujimorismo, ¿no?
5: ¿Cómo crees que se va a comportar o qué porcentajes va a estar el ausentismo?
9: Eso es algo que hay que mirar con detalle, porque parece que ha habido un ausentismo un poco mayor a la primera vuelta. No alto, pero un poco mayor que lo que se registró en la primera vuelta, sobre todo en sectores urbanos de Lima. Y eso probablemente vaya a ser determinante.
5: Pero eso perjudicaría a Keiko.
9: A Keiko Fujimori, sí, creo que sí. Además de la subrepresentación del voto rural, que es algo que también es muy conocido aquí, que Ipsos nunca tampoco, digamos, por eso también se mantienen prudentes siempre con sus conteos, porque algo que siempre ha mostrado que hay una subrepresentación, un poquito, un margen de diferencia, es que el voto rural siempre es un poquito mayor. Nunca lo logran medir bien por el tema de la distancia física para las muestras.
5: Bueno, muchas gracias por el análisis.
9: No, gracias.
5: Nosotros vamos a seguir aquí siguiendo esta segunda ronda electoral, como les venía diciendo, reñido voto a voto y en total suspenso.
0: Gracias, Diana.

0: Bueno, y también hay información de último momento, y es que tenemos que comentarle de una alerta de tsunami que se da en varios países de Asia tras un potente terremoto, esto en el sur de Filipinas. También hay alertas de tsunami en este momento en Japón, Indonesia y Taiwán. Las autoridades ordenan evacuaciones preventivas en las áreas más vulnerables. El sismo que sacudió el sur del archipiélago filipino alcanzó una magnitud de 7,8. Debido al terremoto, algunos edificios sufrieron graves daños y grietas estructurales. Ante el riesgo de tsunami y la creciente preocupación entre la población, el presidente del país pidió la evacuación inmediata de las zonas costeras. Por el momento no se han reportado víctimas mortales. Nos mantenemos atentos a esta noticia de último momento. Por supuesto que también puede actualizarse a través de nuestra página web actualidad-rt.com. Bueno, y esta jornada hemos tenido muchas noticias. Un dron lanzado por el régimen de Kiev explotó contra un tren de pasajeros, dejando víctimas. El hecho sucedió en la República Rusa de Crimea. Las autoridades informan que el conductor del tren resultó herido, mientras que su ayudante no sobrevivió. El convoy se dirigía desde Moscú hacia una de las regiones más populares entre los turistas rusos en verano, Crimea. No obstante, no se reportan lesionados entre los pasajeros, que ahora serán transportados al lugar de destino en autobuses. Vladimir Putin reaccionó a la carta abierta de Zelensky, en la que abordó la posibilidad de negociaciones y de un encuentro directo. El presidente ruso afirmó que el mensaje, así como los crímenes del régimen de Kiev, no ayudan a crear condiciones para un diálogo. Destacó también que Zelensky no acerca una reunión privada, sino que por el contrario genera un ambiente en el que cualquier contacto resulta prácticamente imposible.
1: El 22 de mayo, las fuerzas de Ucrania llevaron a cabo un terrible ataque terrorista por una residencia estudiantil en la República Popular de Lugansk, donde murieron menores adolescentes. Es un crimen horroroso. No había ni un solo objetivo militar, ni siquiera un vehículo militar en las cercanías. La carta que ha mencionado usted verdaderamente tiene elementos salvajes. ¿Qué es esto? ¿El modo de crear las condiciones para encuentros privados y negociaciones? ¿O es la creación del ambiente en el cual, en realidad, es imposible tener cualquier tipo de reuniones privadas? Pienso que es la segunda opción.
0: El presidente ruso reveló también que el 21 de mayo, es decir, un día antes del ataque en Starobelsk, había recibido a través de un empresario una petición de Zelensky sobre la posibilidad de celebrar una reunión bilateral. No obstante, esa propuesta quedó en contradicción con lo ocurrido el 22 de mayo, cuando se produjo el atentado terrorista contra la residencia estudiantil. Entonces, Vladimir Putin concluyó que ante estos crímenes hay que dirigirse, dice Putin, no a los que apuestan por escribir cartas llenas de groserías, sino a los combatientes rusos que se encuentran en la línea del frente. Según resaltó, es en ellos donde están puestas hoy las principales expectativas del país. Y la respuesta desde el campo de batalla no se hizo esperar.
1: Soldados y marineros, sargentos, alféreces y guardiamarinas, oficiales, almirantes y generales, todo el país los está observando, todo el país está orgulloso de ustedes y confía en ustedes.
0: Y este jueves, Estados Unidos impuso sanciones contra Miguel Díaz-Canel, su familia, la de Raúl Castro, así como a otras 5 organizaciones cubanas estatales. La respuesta de La Habana no se hizo esperar y tildaron la arremetida como una muestra más del plan intervencionista de Washington. En paralelo, el alza de las presiones políticas y económicas esta semana también incrementaron el apoyo internacional a la isla. especialmente en el marco del 95 cumpleaños del líder de la revolución y general del ejército cubano. Oliver Zamora Oria, con el resumen.
2: Raúl es Cuba, y a Cuba no se toca.
3: Una semana marcada por la solidaridad con Raúl en su cumpleaños 95. Una ceremonia por el 65 aniversario del Ministerio del Interior rindió homenaje al general de ejército, quien estuvo presente. Además, se sumaron publicaciones en redes sociales, mensajes de gobiernos y políticos extranjeros y actos como este a lo largo del país, en los que también se rechazó la maniobra estadounidense de acusarlo por el derribo hace casi 30 años de dos avionetas que violaron el espacio aéreo cubano.
4: Le ratificamos al imperio que ninguna calumnia, ninguna acusación, ninguna amenaza y ningún bloqueo nos hará poner de rodillas. Este pueblo, el mismo que hoy le canta a Raúl, le grita al mundo: ¡Cuba vive, lucha y vencerá!
3: El jueves, Washington dio otro golpe a las relaciones bilaterales. El Departamento del Tesoro anunció sanciones contra el presidente Miguel Díaz-Canel y parte de su familia, el hijo y uno de los nietos de Raúl, así como instituciones y empresas, entre ellas las Fuerzas Armadas, los Comités de Defensa de la Revolución y el Instituto Cubano de Amistad con los Pueblos. La reacción fue inmediata. Dirigentes cubanos señalaron que las nuevas medidas buscan agudizar la confrontación entre ambos países.
2: Sobre los dirigentes cubanos y sus familiares se destilan toneladas de odio y mentiras. Se calumnia y se amenaza, siguiendo los pasos de la vieja escuela nazi y los manuales de guerra híbrida de la era de Internet. Confundir, distorsionar la realidad, desprestigiar, estigmatizar, desorientar al pueblo y a la opinión pública mundial para justificar sus injustificables guerras de rapiña.
3: El castigo y el acoso caían también sobre las empresas extranjeras, sobre todo las vinculadas a la corporación Gaesa. Hoteleras anunciaron su decisión de abandonar parcial o totalmente la industria turística cubana antes del 5 de junio, mientras en el sector financiero dejaron de funcionar tarjetas internacionales como Visa y Mastercard. Durante las jornadas, el canciller cubano reiteró sus acusaciones contra el secretario de Estado Marco Rubio, calificándolo de mentiroso al intentar negar la existencia de un bloqueo energético impuesto a la isla desde Washington. En el mundo, países amigos expresaban públicamente su respaldo a Cuba, denunciando la ilegalidad del acoso estadounidense y advirtiendo sobre peligros futuros.
5: Observamos actualmente los intentos de interferir en la soberanía, dignidad y la posibilidad de elegir su propio camino no solo en Cuba, sino en muchos países del mundo, donde está creciendo la opresión de la potencia imperialista, donde la gente resiste la hegemonía. Cuba es un símbolo de la victoria y resiliencia. Querríamos mucho que ello permanezca así. Y por nuestra parte haremos lo máximo para mostrar que hay posibilidades y recursos para superar cualquier dictado mediante cooperación, apoyo mutuo y solidaridad con La Habana, que es muy importante en este periodo difícil.
3: Desde Cuba se asegura que esta avalancha de medidas busca reforzar la matriz de que Cuba es una amenaza para la seguridad nacional de Estados Unidos y crear así los argumentos necesarios que justifiquen una invasión militar. El presidente cubano Miguel Díaz-Canel ha ratificado que Cuba está abierta al diálogo con su vecino norteño en un clima de respeto y sin condicionamientos. Ha agregado que Cuba no desea la guerra, pero en caso de ser agredida, responderá en legítima defensa. Oliver Zamora Oria, RT, La Habana.
0: Pasamos lo más destacado a continuación. Tel Aviv lanza ataques contra Irán, donde se reportan una serie de explosiones. Sucede después de que Teherán asestara golpes de represalia contra Israel por sus continuas agresiones. La contra el Líbano. La tensión regional aumenta. En Perú se realiza el conteo de votos en una reñida segunda vuelta presidencial marcada por la inestabilidad política. Un dron atacó un tren de pasajeros en Crimea en plena temporada de verano, un nuevo episodio de tensión en el conflicto. Anteriormente, Putin cuestionó la propuesta de diálogo de Zelensky tras los recientes ataques terroristas. Y Cuba denuncia una guerra sucia y rechaza las sanciones de Estados Unidos en el acto por los 95 años de Raúl Castro. Las autoridades reiteraron el impacto del bloqueo sobre la isla.
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0: Pero hay otra parte que dicen que no, los indígenas se organizaron por ellos mismos para luchar por una mejor vida, por su vida. Pero para mí lo que me interesa más es el legado del 32, cómo siguió afectando las vidas de los pueblos indígenas el todo el siglo XX y sigue afectando ahorita.
1: Y quizás esa parte trémola entonces, Kevin, en verdad ya dimos un poco de la historia, de la narrativa, ¿verdad? ¿Cómo sucedió? Cada quien tendrá también una historia y también la idea es que este espacio que tenemos de Realidad Nacional, que el televidente, la gente que nos escucha, pueda sacar sus propias conclusiones. Estamos conversando con Kevin Ramírez, eres un candidato doctoral de historia allá en Nueva York y es un... Dijo es hijo de padres salvadoreños y guatemaltecos y estamos hablando sobre memoria histórica, sobre pueblos indígenas, sobre toda la parte importante que nos debe a nosotros preparar, ¿verdad? También porque somos parte de la historia. En ese sentido, Kevin, hablando del 1932, la gente piensa todavía, volviendo a la parte actual, a la gente indígena, ¿verdad? Se le sigue viendo por sus rasgos físicos, se le sigue, digamos, viendo un problema de acceso a la tierra, tiene un problema de acceso a créditos, hay un tema de despojo, hay un tema de marginación, hay persecución y un tema de asesinato. En la actualidad, esos elementos que pasaron en 1932, el tema, ¿verdad? Como te decía, se repite en América Latina, se repite en Centroamérica. ¿Cómo lo estás viendo tú?
0: Bueno, ahorita lo que... Si estamos viendo el legado del 32 y cómo sigue afectando las comunidades, creo que empieza con lo que esa historia se nega. El Estado lo ha negado por mucho tiempo que sucedió. Para empezar, tienen que reconocer que hubo masacre en el 32. Y hay que entender y leer sobre cómo es que sigue afectando las comunidades. O sea, hay muchas familias aún ahorita que sufren en la pobreza porque después del 32 les quitaron las tierras. Los enviaron para que firmen y regalen esas tierras. Otra manera de entenderlo es para entonces muchas de esas tierras estaban bajo los nombres de hombres y para entonces la mayoría de la gente que murieron para la matanza del 32 eran los hombres y aún así empezaron a perder las tribus.
1: Ahora, esa parte que te acabas de tocar es un tema sobre el tema de género. Yo recuerdo que cuando se empezó a dar el tema de la reforma agraria en 1979 y se empezó a entregar tierras allá en la zona occidental, ¿verdad? Tierras a los campesinos, tierras a los cooperativistas. Yo recuerdo que una de las situaciones era que la tierra que recibían, cuando el FINATA, el ISSSTA, les daba las tierras a los campesinos, iba a nombre del hombre. Y decía ahí en la escritura que solo podía transmitirle la tierra a un hijo, pero no a una hija. Entonces, en pleno siglo XXI, entonces uno dice, bueno, ¿realmente hemos avanzado o no hemos avanzado en el tema indígena? Ya que estás tocando el tema del acceso a la tierra.
0: Sí, sí. O sea, el tema del género se complica más de lo que uno piensa, ¿va? Porque para mí, o sea, lo entiendo un poco más simple, ¿va? O sea, no debe de haber discriminación de género. O sea, si hay que entregar tierras, pues ahí uno decide de pareja, ¿va? De nombre de quién, lo podemos poner al nombre de los dos y dar y pasar esa tierra a una hija, no solamente a un hijo, ¿va? Pero de ahí no entiendo mucho cómo hemos avanzado en ese tema.
1: No, yo creo que ojalá que en la investigación, cuando tú tengas toda esta investigación que vienes en julio, también es importante, porque, por ejemplo, actualmente se ha visto... en algunos sectores, ¿verdad? Específicamente en el caso de Usulután, el caso de San Vicente y el caso de Sonsonate, algún despojo, ¿verdad? De tierras a sectores campesinos por tema de desarrollo, construcción de hoteles, ¿verdad? El país ha entrado, ¿verdad? En una dinámica bastante

0: compleja. Pero entonces la pregunta es, o sea, 1932, 2026, pareciera ser que sigue todavía la marginación y el despojo a los indígenas.
1: Sí, o sea, no es por cualquier razón que la lucha sigue, va, por tenencia de tierra. Como estábamos hablando hace unos días, fue el Día de Madre Tierra, va, y se reunieron varias organizaciones medioambientales y que se habían pronunciado sobre los problemas que se enfrenta el país actualmente. Están desplazando a mucha gente, están explotando la propia tierra. Toquemos el tema de minería en El Salvador, justo acaba de cambiar. Y, o sea, ahí estamos hablando de que hasta la iglesia se metió en eso. Estaban hablando sobre, estaban, o sea, luchando por el propio pueblo, porque el pueblo se dio cuenta de que allí ellos iban a sufrir. Estamos hablando de aguas sucias, va, que ensuciando los ríos, contaminando todos los ríos y todo. O sea, esa agua es donde vive, de lo que vive la gente. Yo sé que estamos hablando de la organización Milpa El Salvador, que sigue luchando, una organización indígena que sigue luchando por el medio ambiente del país.
0: Ya que tocaste el tema ambiental, muchas veces se habla, y estamos hablando de memoria histórica, estamos hablando de pueblos indígenas, ya explicaste también la diferencia entre pueblos originarios, ya hablamos un poco de la historia de 1932, pero muchas veces uno cuando va a foros o va a reuniones, le hablan de cultura, de tradiciones, de costumbre, de cultura política, de cultura ambiental de la que estamos hablando, de cultura ciudadana. Entonces, uno se pregunta, cuando hablamos de cultura, y en este caso medioambiental, y que tiene que ver con la parte del acceso a la tierra, ¿verdad? De los pueblos, el despojo de la tierra, de los pueblos indígenas, realmente, ¿de qué estamos hablando de cultura ambiental, Kevin?
1: Sí, la cultura ambiental, digamos que es como de vivir de la tierra, ¿va? Si uno vive de la tierra, digamos los campesinos que tienen su propia milpa, que siembran frijol, maíz, y de eso viven. O sea, ahí estamos hablando de una cultura ambiental, donde ellos mismos, o sea, la vida de ellos mismos va alrededor de la tierra, del medio ambiente. Ellos benefician mucho de eso mismo.
0: Kevin, hay un tema que creo que es importante contigo conversarlo, y es el tema de la transculturización, ¿verdad? Hoy, por ejemplo, hablamos de la cultura del reggaetón, de la cultura de tradiciones. Entonces, la gente, cuando uno va a Cacaopera y ve el baile de los emplumados, la gente puede pensar, uff, qué aburrido eso. Pero es parte de la tradición, es parte de la cultura y es parte de mantener, ¿verdad?, esas tradiciones en los pueblos, en este caso Cacahuira. Entonces, ¿cómo luchar? Porque, pues sí, hoy la inteligencia artificial, el tema de las redes sociales, tantas cosas, ¿verdad?, a nivel de música, a nivel, te dice, bueno, ya ese tema pasen a la historia, hoy somos otra gente, más moderna, hay que modernizarse, dejen de andar viendo esos bailes, la yeguita de Guatajiagua, los emplumados de Cacaopera, las cortadoras, eso ya es historia, ya pareciera ser que en las escuelas tampoco se practica. Entonces la gente, los puntos artísticos ahora son de reggaetón. ¿Cómo luchar contra eso, Kevin?
1: Sí, se complica eso, sí, pero claro. Para mí la cultura, para mí, como se ve ahorita, para mí la cultura sigue adaptándose. O sea, no es que se tiene que quedar, no es que no tengamos estática. Que hacer una danza específicamente como lo hicieron hace 100 años. Entender que, pues, los tiempos, nos vamos adaptando a los tiempos. Pero lo que tiene que tener, para mí, es como el sentido, el mensaje central, no tiene que cambiar.
0: En ese sentido, Kevin, estaríamos entonces en una sociedad bastante computarizada, una sociedad hoy con inteligencia artificial. Entonces, podríamos pensar que la cultura está en peligro con estas nuevas tecnologías?
1: Sí, nunca lo había pensado, pero ya que me está preguntando, espero que... Como le digo, uno se tiene que adaptar a los tiempos.
0: Okay.
1: Así que no ver inteligencia artificial como un enemigo, sino como una herramienta para ayudarle con la investigación. No que le haga la investigación, no que le escriba la investigación, pero que le ayude. ¿Y en qué maneras le puede ayudar? En ese sentido, yo digo que, pues sí, uno se tiene que adaptar y usar las nuevas tecnologías. Porque aún ahorita, cuando ando hablando con mi profesor y le digo, ah, bueno, yo voy al archivo y pues yo tomo foto, le tomo foto a los documentos y qué tal. Y él me dice, yo hacía mi investigación del doctorado, me tocaba escribir todo a mano y mis notas a mi casa y leerlo de nuevo. Me dice, a ti te va mucho más fácil con una foto. Y pues uno ahí va, se da cuenta que, okay, los tiempos cambian y uno se tiene que adaptar y usar nuevos modos de investigar.
0: Sí, entonces, porque estamos hablando de los momentos de la cultura, de los pueblos originarios, de esa cultura, y hablando sobre, y vamos a retomar el tema de 1932, Kevin, porque hay un simposio en Nueva York sobre el tema de 1932, ¿verdad? Y es el Simposio Internacional El Salvador 1932, donde se va a reflexionar sobre memoria histórica de 1932. Cuéntanos un poco en qué consiste este simposio, cómo podemos accesar, pero primero quizás que nos expliques en qué va a consistir ese simposio, porque es el próximo 30 de abril, ya, ¿verdad? Estamos casi a 3 días de esa actividad. Adelante, Kevin.
1: Sí, este simposio, pues, lo organizó un director que se llama Daniel Flores, que hizo un documental sobre el 32. Y pues este foro lo que vamos a hacer es no solamente presentar el documental, pero hemos invitado a varios académicos que incluyen varios historiadores no solamente del Salvador, pero historiadores, digamos, de Estados Unidos que investigan el Salvador, para hablar sobre los diferentes temas que se hablan sobre el 32. Va a ser en la Universidad de CUNY, el Grad Center se llama, Manhattan, Nueva York. Va a ser de todo el día, empieza a las 9 de la mañana, tiempo a Nueva York, que serían las 7 de la mañana en El Salvador. Y termina a las 9 de la noche, tiempo Nueva York. Así que son 12 horas de presentaciones, de charla sobre el 32, hablando de cultura, memoria histórica, tradiciones, bailes, danzas y diferentes investigaciones que ahorita la gente está haciendo.
0: Ahora, en este simposio internacional El Salvador 1932, como tú dices, que va a ser en Nueva York, ese documental que es de Daniel, ¿verdad? Que tengo entendido, es sobre la vida de Feliciano Amas. ¿Lo has visto, lo has logrado ver más o menos por dónde está encaminado ese documental de Feliciano Amas?
1: Sí, bueno, para los que no saben, Feliciano Amas fue un cacique indígena que participó en el levantamiento del 32. Él desafortunadamente fue capturado por el Estado y pues sí, no vivió, ¿va? Y ahora él representa como un símbolo de resistencia indígena en El Salvador. Un símbolo de resistencia, de resistencia en la parte occidental del país. Y este documental con los bisnietos y familiares de la línea de Ama que se encuentran en Izalco, y ellos están hablando de memorias de su tío, de su abuelo, y cómo era la manera de ser y qué fue su rol en el 32, en el levantamiento del 32, que muchos han discutido.
0: Bueno, así es que muchas gracias. Hemos conversado con Kevin, él es allá, ¿verdad? Está en Estados Unidos. Kevin Ramírez, un candidato doctoral que va a participar en el Simposio Internacional El Salvador 1932, y hemos hablado sobre cultura, hemos hablado sobre pueblos indígenas, hemos hablado sobre tradiciones y hemos conversado muy interesante sobre esta la transculturización que también nos está generando el tema de la inteligencia artificial. Ya hemos hablado con él, así es que muchas gracias, Kevin, esperamos estar en una próxima reunión contigo conversando sobre...
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1: El régimen iraní lanzó un ataque con misiles balísticos contra Israel, que según las autoridades israelíes fueron interceptados. Con este ataque, la República Islámica de Irán exige a Israel cesar sus ataques contra su milicia aliada, Hezbollah, en territorio libanés. Hezbollah actúa como un estado paralelo dentro del Líbano, poniendo al gobierno libanés en una situación política y de seguridad muy complejas. Soy Jenny Pérez, aquí en Berlín. Nos sacamos. Más temprano, Israel atacaba posiciones de Hezbollah en el sur de Beirut. En respuesta, Irán también amenazó con atacar bases de Estados Unidos en Medio Oriente. El ejército israelí asegura estar preparado para contraatacar si recibe la orden. Perú recibe a su nuevo jefe o jefa de gobierno en balotaje electoral. Fujimori y Sánchez acuden a estas elecciones sin claros favoritos, según las encuestas. Los resultados se conocerán esta misma noche. Y un ataque ruso daña un edificio en Chernóbil, situado a pocos metros de donde se almacenan grandes cantidades de material nuclear. El director del Organismo Internacional Atómico calificó el incidente de profundamente preocupante. Irán lanzó un ataque con misiles balísticos contra Israel, según informan medios iraníes. Israel activó las alertas en varias zonas del norte del país. Las fuerzas de defensa de Israel informaron que todos los proyectiles lanzados hasta el momento fueron interceptados. Es la respuesta de Teherán al bombardeo israelí de este domingo en un barrio al sur de la capital del Líbano, Beirut, que dejó 2 muertos y 20 heridos. El primer ministro israelí, Benjamin Netanyahu, afirmó que el objetivo era el cuartel general de Hezbollah, milicia considerada terrorista por varios países y apoyada por Irán. El bombardeo israelí se produjo un ataque de Hezbollah a un cuartel del ejército. Esta escalada se produce pocos días después de que los gobiernos de Israel y el Líbano acordaran un alto el fuego con la mediación de Washington y sin la presencia de Hezbollah. Desde Washington, Donald Trump dijo a Fox News que estos ataques no ayudarán a las negociaciones y pidió a Teherán volver a la mesa de diálogo. Y suenan las alarmas en Israel y tenemos en directo desde Tel Aviv a Maya Siminovich, periodista, colega. Maya, ¿cuál es la situación ahora mismo?
2: Hola, Jenny. Pues sí, la última hora han estado sonando las alarmas en el norte del país, pero en una zona muy amplia del norte del país. Han sido lanzados 10 misiles balísticos. Dice el ejército que ha interceptado a todos o casi todos. Hay daños materiales, pero no de personas. Por ahora, esta es la situación. Es posible que esto se amplíe al resto del país, pero también es posible que se quede en donde está. Lo que el ejército había dicho hace apenas una hora, que no tenía indicios de que Irán iba a atacar y por lo tanto seguían las directrices como siempre, han cambiado absolutamente. Mañana ya no hay colegios y las personas no se pueden reunir más de 100 personas. Se han cancelado un partido de fútbol que se jugaba en Jerusalén, salieron todos los espectadores y así es como se está pasando esta noche.
1: Maya, Irán le exige a Israel que deje de atacar a Hezbollah en el Líbano. ¿Qué dice al respecto el gobierno israelí?
2: Sí, eso es una cadena de acontecimientos, o sea, de sucesos, de decir y de hacer, como casi siempre pasa, ¿no? Israel exige que Hezbollah deje de atacar el norte, Hezbollah exige que Israel deje de atacar a Hezbollah, e Irán ha decidido que va a hacer exactamente la misma cosa. Si Israel ataca a Hezbollah, Irán ataca a Israel y a bases estadounidenses. Es como una especie de equilibrio en esta situación, cosa que Irán ha hecho bastante desde el principio de la guerra. Si Israel o Estados Unidos atacaban algo en particular, Irán contestaba de la misma moneda. Y eso es lo que parece que está pasando ahora. Israel considera que el ataque que ha llevado a la Dahia al sur de, contra el sur del, de Beirut es quirúrgico. Es no grande en escala, no ha matado más que 2 personas, como en otras ocasiones que ha matado decenas. Y así también lo entiende Irán. Por lo tanto, se cree que lo que está haciendo es responder en la misma medida, porque no podía quedarse sin responder, porque así funcionan estas cosas. Ahora queda la respuesta israelí. Israel ha dicho que va a atacar de vuelta y vamos a ver si también es algo medido o no.
1: Maya Siminovich, a ver qué pasa el resto de la noche. Muchas gracias en Tel Aviv. Y varios tiroteos en el centro de Israel se saldaron este domingo con 2 muertos y 5 heridos. La policía abatió al atacante, un ciudadano israelí de origen palestino, y detuvo a un cómplice. El agresor abrió fuego inicialmente en una gasolinera ubicada en la frontera entre Israel y la Cisjordania ocupada. Posteriormente se trasladó en coche a una localidad próxima donde continuó con el ataque. Un hombre de 35 años fue hallado muerto en su vehículo, víctima de los disparos. Otras 5 personas resultaron heridas, 2 de... Vamos a dar una mirada a lo que está pasando en Perú, porque este país vuelve a las urnas este domingo para elegir en segunda vuelta a su nuevo presidente en un duelo entre la derechista Keiko Fujimori y el izquierdista Roberto Sánchez. 27 millones de peruanos deben decidir entre estos dos candidatos, que representan dos opciones políticas profundamente confrontadas y que han polarizado al Perú. La primera vuelta electoral el pasado 12 de abril quedó empañada por la baja participación y el retraso en el conteo, que se prorrogó durante más de un mes. Las encuestas reflejan un escenario sumamente reñido entre Fujimori y Sánchez de cara al balotaje de este domingo. Y la periodista de DW Lima, Rosemary Cueva, sigue para nosotros. Naturalmente, esta muy importante jornada electoral en el Perú. Rosemary, muchos saludos. ¿Y cómo avanza el proceso electoral? ¿Y también a qué hora vamos a conocer los primeros resultados o sondeos preliminares?
0: A diferencia de la primera vuelta electoral, esta jornada de la segunda vuelta se está desarrollando con completa normalidad, con completa calma. El Jurado Nacional de Elecciones informó que el 100% de las mesas de sufragio fueron instaladas dentro del plazo correspondiente. Señaló también que registraron algunos incidentes por parte de personeros que marcaron algunas actas de sufragio, personeros de ambos partidos, pero que esto ya ha sido resuelto y que se sigue desarrollando hasta las 5 p.m. Es que más de 27 millones de peruanos están convocados a poder votar. Y es a partir de las 5 p.m., es decir, dentro de dos horas aproximadamente, que las encuestadoras privadas van a publicar este conocido boca de urna para saber quién podría ser el que llegue a la presidencia, si será Keiko Fujimori o Roberto Sánchez. Pero los resultados oficiales de la OMPE, el Organismo Nacional de Procesos Electorales, podrían dar un primer avance a partir de las 9 de la noche. Este primer avance va a estar centrado inicialmente en los votos que vengan de las zonas urbanas, más no de las zonas rurales. Es decir, que no se va a poder saber con certeza, hay mucha incertidumbre sobre quién va a ser el siguiente presidente, comentabas, pues hay la diferencia es muy estrecha, van a ser pocos miles de votos los que van a hacer la diferencia. Y también el Jurado Nacional ha anticipado que los resultados al 100% estarán probablemente para dentro de un mes, es decir, para la quincena de julio. Entonces, pues este clima de incertidumbre va a seguir alargándose todavía por muchas semanas.
1: Rosemary Cueva, muchas gracias. En Lima. Teníamos la periodista Deutsche Welle en Lima asegurando que los resultados definitivos van a demorar varias semanas, probablemente en el Perú. En la vecina Bolivia, el Congreso aprobaba una ley que regula los estados de excepción, lo que otorga al gobierno un marco jurídico más claro para aplicar medidas extraordinarias. Bolivia enfrenta más de un mes de protestas ante el malestar por la peor crisis económica en cuatro décadas. En la sesión, que duró más de 15 horas, una mayoría en ambas cámaras aprobó la nueva legislación que no impone de inmediato el estado de excepción, pero permite al Ejecutivo hacerlo mediante un decreto supremo que debe remitirse al Congreso. Desde hace cinco semanas, manifestantes, sobre todo campesinos, transportistas y mineros, bloquean rutas en todo el país, lo que ha provocado una grave escasez de alimentos, medicinas, combustibles en varias ciudades del país y también en La Paz. El presidente de Ucrania, Volodymyr Zelensky, denunció este domingo un nuevo ataque ruso contra la central nuclear de Chernóbil. Zelensky acusa a Moscú de haber disparado deliberadamente un dron Shahed que al parecer impactó en un depósito de residuos nucleares de la zona de exclusión de la central. La explosión causó daños también a los edificios colindantes. Si bien no se han reportado niveles anormales de radiación, el director de la Agencia Internacional de Energía Atómica, Rafael Grossi, calificó el incidente de profundamente preocupante. Y vamos por la perspectiva con el doctor Carlos Fer, consultor en protección de radiaciones nucleares. Señor Fer, muchas gracias por atendernos en domingo. ¿Cuán peligroso estima usted este ataque contra las instalaciones nucleares de Chernóbil y también considerando la advertencia del director del Organismo de Energía Atómica, Rafael Grossi?
3: Bueno, yo creo que realmente es un ataque peligroso, aunque no fue como el de hace un año. Hace un año se hizo un ataque que afectó directamente a la cúpula de protección del antiguo reactor. Esa vez sí hubo ruptura de la cúpula y hubo fuga de radiación. Esta vez atacaron un depósito cercano donde también hay material radioactivo. Evidentemente es peligroso porque se puede haber una fuga de radiación, aunque la zona no está densamente poblada, hay ciertamente peligro de que haya fuga de radiación, y eso es innecesario desde mi punto de vista, porque serían afectados, digamos, la población civil. Eso no es en un aspecto un objetivo militar, y está claro que dentro de las normas internacionales del Tratado de Ginebra no se debería permitir o no se debería atacar una instalación de este tipo. Uh-huh. Yo pienso que sencillamente es una retaliación con respecto a lo que hizo Ucrania hace un par de días con respecto a las refinerías de San Petersburgo, pero eso es completamente diferente. Una refinería no tiene el impacto que puede tener una instalación nuclear jugando radiación, ¿no?
1: Señor Fer, muy breve, ¿qué se puede hacer para aumentar la seguridad nuclear también entre la misma población frente a ataques deliberados o misiles perdidos, digámoslo así, en medio de esta guerra?
3: Que yo pienso que lo que tiene que ver siempre es un sistema, un mecanismo de evacuación rápido de las personas que están en el sitio, pero porque normalmente no debería ocurrir, pero si ocurriera tendría que haber un protocolo de evacuación rápido y un protocolo de medicación rápida a las personas que están cercanas a la zona de radiación.
1: Carlos Fer, experto en protección de radiaciones nucleares, muchas gracias.
3: De nada, gracias a usted.
1: Y en España, más de 1,2 millones de personas inundaron las calles del centro de Madrid para asistir a la misa oficiada por el Papa León XIV como parte de su viaje apostólico. El líder de la Iglesia Católica intervino también en el acto Tejer Redes junto a personalidades de la cultura, el arte, la economía y el deporte. Allí León XIV cuestionó, según sus palabras textuales, lo que llamó valores que estamos preservando y cuáles estamos dejando morir. Y pongo atención a lo siguiente porque llegaron a ser uno de los ecosistemas más amenazados, pero ahora los manglares, también conocidos como bosques azules, muestran signos de recuperación en el sur de los Estados Unidos, ello según un reciente estudio de la Universidad de Tulane. Es una buena noticia porque los manglares capturan carbono y actúan como escudos ante el cambio climático y ante la erosión costera.
4: Grand Isle está ubicada en una isla de Luisiana, en Estados Unidos. Manglares como estos se están recuperando, según un estudio de la Universidad Tulane. Pero no solo aquí, la recuperación es global, según el informe publicado en la revista Science. Los manglares venían en retroceso por décadas, a causa de industrias como la acuicultura y la agricultura. La erosión natural también hizo lo suyo, pero el estudio señala que los esfuerzos globales por restaurar estas áreas dieron sus frutos y ahora los manglares crecen más fuertes y densos que antes. Lo genial de los manglares es que son como un héroe no reconocido. Crees que no son importantes o que simplemente están ahí, en medio de la nada, pero están protegiendo la costa, recrean zonas para peces y son lugares ideales para pasear y educarse mientras captan nuestras emisiones de carbono. Cientos de millones de personas alrededor de los trópicos dependen de los beneficios y el sustento que proveen los manglares. La recuperación de los manglares juega un rol crucial para prevenir la erosión costera, estabiliza las riberas y provee hábitat para pájaros y especies marinas. Además, ayudan a mitigar el cambio climático almacenando hasta 4 veces más carbono que los bosques comunes. El estudio analizó 4 décadas de información satelital. Desde 1980 hasta 2010, la superficie de manglares se redujo unos 2.900 kilómetros cuadrados. Pero en los últimos 16 años se ha recuperado. Esto hizo que el declive de manglares haya sido solo de 1% según el estudio. Sin embargo, el investigador Chen Zhang advierte que estos ecosistemas han perdido en el tiempo su capacidad de proteger las costas y que la deforestación sigue siendo una amenaza. Si bien nuestro estudio es una historia esperanzadora, no queremos que sea mal interpretado como que los manglares ya son seguros y no necesitan de nuestra protección. Nosotros mostramos señales de conservación y recuperación, por lo que planteamos que si queremos mantener esta tendencia positiva, tenemos que protegerlos aún más y mantener los esfuerzos de conservación y restauración. El estudio muestra que proteger los manglares es un gran beneficio y funciona, pero también muestra que la protección debe mantenerse en el tiempo.
1: Y aquí nos despedimos. Muchas gracias por su sintonía. Soy Jenny Pérez, todo Echeveles, para ustedes desde Berlín. Chao.
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6: Seguro has escuchado que es preferible que los bebés sean alimentados con leche materna en lugar de fórmulas basadas en leche de vaca. Pero no todos sabemos por qué no es recomendable que las ingieran. Te doy 5 razones. Los bebés no son capaces de digerir completamente la leche de vaca y la parte que sí lo hacen con problemas y se tardan aproximadamente 4 horas en hacerlo. El contraste es que la leche materna la digieren en 90 minutos, de ahí que tu bebé te pida comer tan seguido. La leche de vaca tiene grandes cantidades de proteínas y minerales que para los riñones de un bebé son difíciles de procesar, por lo que trabajan más de la cuenta. La leche materna tiene un bajo contenido de hierro, pero es suficiente para tu hijo. La leche de vaca, en cambio, tiene menos hierro y además, si proviene de este líquido, a tu bebé le cuesta más absorberlo. Entonces, la carencia de este elemento podría provocar que desarrolle anemia. Los bebés que consumen leche de vaca son más propensos a infecciones porque las fórmulas y la leche de vaca pueden contener organismos que causan diarrea y gastroenteritis, algo que no pasaría con la leche materna porque contiene anticuerpos que evitan que tu bebé enferme y que mantienen su flora intestinal en condiciones óptimas. La leche materna contiene inmunoglobulina, lo que parece proteger a los bebés contra las alergias. Por el contrario, el consumo de leche de vaca puede provocarlas, así como cólicos y el síndrome de muerte infantil repentina. Por estas razones, es mejor que alimentes a tu bebé con leche materna, que contiene agua, lactosa, grasas, minerales, vitaminas y las proteínas que necesita. Y como dijo el famoso pediatra Paul George, la leche de vaca es la mejor para los terneros y la leche humana es la mejor para los bebés humanos.
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7: En este lunes 8 de junio, estas son las condiciones del tiempo para el territorio salvadoreño. Durante la noche del día de ayer y la madrugada de este día, hemos tenido lluvias de fuerte intensidad en nuestro país y eso va a ser el panorama para este día. Vamos a continuar con el desarrollo de lluvias y tormentas por influencia de esta zona de baja presión que estamos observando frente al Golfo de Fonseca. Según el Centro Nacional de Huracanes, este sistema tiene un 90% de probabilidad de ser clasificado como una depresión tropical en algún momento de este día o el día de mañana. Por lo tanto, le invitamos a mantenerse pendiente de las actualizaciones que vamos a estar emitiendo a través de nuestras redes sociales. Independientemente si es reclasificado como una depresión tropical o se mantiene como una zona de baja presión, esto va a generar abundante ingreso de humedad sobre el territorio salvadoreño y con ello vamos a tener estos cielos nublados y la presencia de lluvias en diferentes periodos del día sobre nuestro territorio. En horas de la mañana van a concentrarse algunas lluvias sobre el tramo de la cordillera Panequi y la Matepec, el sector también de la cordillera del Bálsamo y la sierra de Tecapa Berlín y también para la zona costera oriental. En el transcurso de la tarde van a mantenerse esta lluvia formándose sobre la cordillera volcánica en general. Va a incluir ya algunos sectores del área metropolitana de San Salvador y de Santa Ana y también sobre el sector norte del territorio salvadoreño con mayor énfasis en el centro y el oriente de nuestro país y también nuevamente en el sector de costa oriental podríamos tener algunas lluvias y tormentas desplazándose hacia el interior de la zona oriental. Para horas de la noche nuevamente vamos a tener lluvias sobre la zona oriental del tramo de la cordillera volcánica y el sector costero en menor medida en este caso sobre la zona noroccidental. Para horas de la madrugada se mantienen lluvias sobre todo en el sector de costa y cordillera volcánica. Estas condiciones también de lluvias y nubosidad contribuyen a que tengamos temperaturas máximas ligeramente disminuidas en zonas altas entre 24 a 28 grados Celsius, valles interiores de 31 a 34, zona oriental de 32 a 36 y zona de costa de 30 a 33 grados Celsius. Manténgase pendiente de las actualizaciones siempre y de las fuentes oficiales. Esto sería todo en cuanto a pronóstico del tiempo desde el Ministerio de Medio Ambiente.

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1: La diarrea deshidrata a los niños en forma leve, moderada o severa.
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Las 5 de la mañana en Moscú y mucha información, acompáñame. Escala la tensión en Oriente Medio. Israel confirma nuevos ataques contra Irán durante la madrugada de este lunes. Anteriormente, Teherán respondió en represalia a las agresiones de Tel Aviv contra el Líbano. Medios citan que Donald Trump habría pedido a Netanyahu no contestar al ataque iraní. En Perú continúa el escrutinio de la segunda vuelta presidencial entre Keiko Fujimori y Roberto Sánchez, con una diferencia mínima entre ambos candidatos. Más del 35% de las urnas ya están contadas, mientras las autoridades electorales aseguraron la transparencia en el proceso. Un dron atacó un tren de pasajeros en Crimea en plena temporada de verano, un nuevo ataque del régimen de Kiev. Anteriormente, Putin cuestionó la propuesta de diálogo de Zelensky y afirmó que los recientes actos terroristas dificultan cualquier acercamiento. Y Cuba rechaza las sanciones de Estados Unidos contra Miguel Díaz-Canel, familiares de Raúl Castro y varias entidades estatales. En medio de los actos por los 95 años de Raúl Castro, La Habana denunció un plan de intervención y nuevas presiones contra la isla. Iniciamos en los siguientes 30 minutos.

0: Se lo comentaba, empezamos el informativo con la noticia de último momento, y es que Tel Aviv confirma que lleva a cabo ataques contra Israel. Esto sucede pocas horas después de los ataques de represalia de Teherán contra Israel por sus continuas agresiones al Líbano. Se reportaba que Donald Trump instaba a Benjamín Netanyahu a no responder. Nicolás Sánchez O'Donovan tiene toda la noticia de última hora. Hola, Nicolás. Escala nuevamente la atención en Medio Oriente. Adelante.
1: Hola, ¿qué tal? Un saludo. Pues sí, sin duda son momentos de escalada de la tensión en Oriente Medio, con un intercambio de ataques, intercambio de fuego cruzado entre Israel e Irán. Desde las Fuerzas de Defensa de Israel ya confirmaron que atacaron posiciones iraníes, aseguran, en el centro y el oeste del país. Concretamente hablan de objetivos militares en esa parte del país. Antes, autoridades y también medios iraníes ya reportaban sobre estos ataques en su territorio. Se hablaba de ataques con misiles balísticos, incluso se reportaba sobre un ataque en la isla de Hark, esa estratégica isla para Irán. Recordemos que esta represalia de Israel llega después de que Irán disparara varios misiles balísticos contra Israel en respuesta precisamente a los ataques israelíes contra Beirut, la capital del Líbano. De esta forma, como decimos, el gobierno iraní cumplía su advertencia anterior de responder al ataque aéreo israelí en esos suburbios de Beirut. En ese sentido, autoridades iraníes afirmaron que su aceptación del alto al fuego estaba siempre condicionada a un cese de las hostilidades en todos los frentes, no solo en Irán. Pero también aseguraban que, como siempre, Estados Unidos y el régimen sionista no cumplieron con su compromiso. Lo escuchamos.
2: El agresor sionista, mediante repetidas violaciones del alto del fuego, está incrementando su mal contra el oprimido pueblo libanés día tras día, con el apoyo del criminal de Estados Unidos y el silencio de organizaciones internacionales. Está cometiendo crímenes de guerra utilizando armas prohibidas, incluidas bombas de fósforo. Pese a previas advertencias de la República Islámica de Irán, la entidad sionista que mata a niños se dirigió contra los suburbios de Beirut, cruzando todas las líneas rojas e intensificando sus ataques en el sur del Líbano. Previamente hemos advertido de que si el volumen del crimen se amplía, los suburbios sureños de Beirut serán objetivos y vamos a atacar puntos en los territorios ocupados. El ejército sionista debe parar sus ataques contra el sur de Líbano y los suburbios. Si expande sus ataques contra esa área o responde a las acciones iraníes, vamos a empezar con golpes más severos y dolorosos, ataques devastadores contra la entidad y quienes les apoyan.
1: También desde la Cancillería iraní no eximen de responsabilidad a Washington, al que acusan de ser cómplice de ese ataque contra el Líbano. Por su parte, el líder supremo de Irán, Mojtaba Jamenei, aseguró que al tambaleante régimen sionista se le está acabando el aliento. Desde Tel Aviv no tardaron en anunciar represalias, unas represalias que ya han sucedido. El ministro israelí de Seguridad Nacional aseguraba entonces que esta noche Teherán debe arder. Eso lo decía antes de que conociéramos precisamente que Israel atacaba posiciones en Irán. Además, un portavoz del ejército israelí dijo que continuarán los ataques contra Hezbollah en el Líbano. Lo escuchamos.
3: Las fuerzas de defensa de Israel continuarán sus acciones en todas las partes del Líbano y profundizarán el ataque contra la organización terrorista Hezbollah. No permitiremos cualquier nueva violencia contra los ciudadanos del Estado de Israel.
1: Por su parte, desde Estados Unidos, el presidente Donald Trump, quien recordemos ya tildó de loco a Benjamin Netanyahu recientemente, ha repetido que deben buscar una solución negociada al conflicto, en un acuerdo que podría llegar, aseguraba Donald Trump, en los próximos días. También se ha informado sobre una llamada telefónica entre el propio Donald Trump y Benjamin Netanyahu, donde el presidente norteamericano, se reporta, le habría negado a la propuesta israelí de practicar o de participar en más ataques inmediatos contra Irán. Además, se reporta que le habría dicho a Benjamin Netanyahu que no tomara unas represalias que finalmente sí ha llevado a cabo Israel. Lo escuchamos.
4: Yo diría que el acuerdo se firmaría el lunes, el martes o el miércoles de la semana que viene, y ahora esto es lo que está ocurriendo. Lo que le aconsejaría a Irán, ya han lanzado sus misiles, ya basta, vuelvan a la mesa de negociaciones y lleguen a un acuerdo. El ejército estadounidense se encuentra en alerta máxima ante las tensiones con Irán. Los ataques israelíes contra Beirut no fueron coordinados con Estados Unidos y yo no estoy contento sobre esto. Espero que Israel no tome represalias. Si Netanyahu dispara en respuesta a un ataque, eso provocará un contraataque. Estamos cerca de llegar a un acuerdo con Irán para poner fin a la guerra y no quiero arruinar ese acuerdo. Cada parte se ha divertido esta noche. Israel ha llevado a cabo su ataque e Irán ha llevado a cabo el suyo.
1: Así pues, después de unas semanas de relativa calma y a la espera de un acuerdo, ahora asistimos de nuevo a fuego cruzado entre Israel e Irán en un claro aumento de la tensión en Oriente Medio.
0: Gracias, Nicolás. Bueno, y en Perú más del 40% de las urnas ya están contadas. Por el momento, Keiko Fujimori supera a Roberto Sánchez con un margen mínimo. Las autoridades electorales aseguran que el proceso se realiza de manera transparente y rechazan todo tipo de narrativas de fraude. Vamos con Diana de Glaui, quien nos trae lo último de la jornada. Hola Diana, nos has mantenido informados toda esta jornada. Ya llegamos a un 40% de las mesas contabilizadas.
5: ¿Qué tal? Buenas noches. Los saludo desde Lima a todos ustedes y a toda la audiencia con una gran pregunta que sobrevuela en Perú en estos instantes y es ¿qué va a suceder? ¿Cuál va a ser finalmente el resultado? Si bien tenemos escrutadas el 40% de las mesas con una inclinación a favor de Keiko Fujimori, también se está pidiendo por distintos ámbitos templanza ante el recuento de votos porque entra dentro de lo que es un margen de error, por eso se le dice empate técnico. Mientras tanto, y está en vilo esta situación de cuál va a ser el resultado, que se desconoce si va a haber algún tipo de manifestación por parte de algunos candidatos en el día de hoy o van a esperar al día de mañana, eso todavía no está definido en estos momentos. Sí hay que tener en cuenta que desde las instituciones que organizan el proceso electoral, ya de días anteriores y en el día de hoy han estado intentando establecer que no ha habido fraude. Lo decían de esta forma.
6: Descartar absolutamente, lo reitero, que no ha habido fraude en esta segunda vuelta, que no ha habido fraude en los procesos anteriores también y que si bien ha habido incidencias durante la jornada electoral el día de hoy, todas han sido advertidas y se han tomado las medidas del caso. Queremos rechazar cualquier narrativa de fraude de entidades gubernamentales o de otro tipo de actores porque se ha desarrollado el proceso con normalidad, con absoluta transparencia.
5: Estábamos escuchando al representante de una de las entidades de la organización del proceso electoral. Realmente han sido el foco de análisis durante todos estos días y desde el Jurado Nacional de Elecciones, tanto como de la Oficina Nacional de Procesos Electorales, han estado insistiendo en esta necesidad de que no ha habido alteraciones en la intención de voto de los ciudadanos que asistieron a las urnas. Tengamos en cuenta también que los candidatos han tenido diferentes manifestaciones. Más que nada, Roberto Sánchez. Roberto Sánchez, el candidato de Juntos por Perú, lo que ha realizado en estos momentos es tener una actividad de ir publicando distintas cosas. De hecho, hace instantes nomás hizo una publicación en la red social X, donde habló puntualmente de no darle entrada a los datos de una boca de urna, porque la boca de urna, dijo, no son los votos. Principalmente esto se da porque han circulado algunos resultados, siempre en este margen tan reñido que hay entre él y Keiko Fujimori, a favor de la candidata de Fuerza Popular. Sánchez también igual ha dicho que hay que esperar los votos y hay que aceptar de una forma transparente los resultados. Lo escuchamos.
7: Nosotros estamos en condiciones del respeto irrestricto a los resultados oficiales, conforme empezará ahora en adelante, y creemos con mucho entusiasmo, con mucha esperanza, que llegue el momento ahora de la defensa del voto, el voto de los pueblos profundos, el voto rural, el voto de todos los peruanos, al cual con nuestros personeros, con el trabajo de coordinación, iremos decantando de menos a más.
5: Es llamativo que la actividad que viene teniendo Roberto Sánchez en las últimas horas es más continua que la de Keiko Fujimori, que se ha llamado bastante al silencio. Sin embargo, más temprano habló de respetar el proceso electoral y su transparencia. La escuchamos.
8: Agradecida, optimista, contenta. Pero sobre todo con mucha esperanza de que nuestro país va a cambiar, de que las cosas se van a resolver, que podamos salir a las calles y vivir en paz. Sí, muy contenta. Y esperamos pues que como presidenta del partido sea la última en mi condición de candidata y luego más adelante hacia el futuro acompañar a otros candidatos.
5: Atención con esta información de último momento que estamos recibiendo en este instante, porque se estaría dando vuelta en el recuento de votos la tendencia, siempre con calma y teniendo en cuenta lo reñida de esta segunda vuelta electoral, pero aparentemente recupera votos Roberto Sánchez, el candidato de Juntos por Perú. Vamos a analizar todo esto con Eduardo Salmón, que es politólogo. Eduardo, gracias por estar con nosotros.
9: Gracias a ustedes.
5: ¿Cuál es la información que tenés vos también de último momento?

0: significativa de las actas finales, ¿no? Con el conteo más con mayor precisión de los resultados, a diferencia de la boca urna, que es preguntarle a la salida a las personas del local de votación por quién ha votado bajo una muestra representativa, ¿no? Y ahí siempre hay, digamos, se escapa personas que pueden mentir, voto oculto, etcétera, esos pequeños márgenes, ¿no?
1: Eso con la tendencia que nos está marcando ahora todo el análisis de Ipsos.
0: Ahora hay que decir que Ipsos, y se pone a prueba aquí también su capacidad técnica, porque si bien está acá recalcando lo que te decía del margen de error, no se ha equivocado normal, su diferencia de error con los resultados finales de OMPE ha sido de 0.2 y aquí la diferencia es de 0.6. Uh-huh. Con esto no te estoy diciendo que está inclinado para un lado o para el otro,
1: no, es
0: pero te estoy diciendo que se pone a prueba el histórico de Ipsos, que nunca se ha roto, que es equivocarse sobre quién da primero y quién da segundo bajo el conteo rápido. Entonces digamos que vamos a tener para largo en Perú, porque sin duda alguna se viene una maquinaria de impugnaciones, ¿no? Y incluso en algunos casos van a pedir el reconteo de votos, que es algo nuevo que hay en esta elección, y por lo tanto creo que el tema va a estar voto a voto y va a haber una pelea muy fuerte a nivel de los personeros y de los órganos electorales, ¿no? De los representantes de cada partido.
1: Tengamos en cuenta también que, por lo menos recién en la descripción del comportamiento de cada uno de los candidatos, Keiko Fujimori en las últimas horas se llamó al silencio, no ha dado publicaciones, no ha informado cosas, a diferencia de Sánchez, que se mostró bastante más activo.
0: Sin embargo, hay que decir que Keiko Fujimori, hay dos momentos claves, si bien dices que ha mantenido cautela a diferencia de otras actuaciones, ha llamado desde el debate presidencial a los personeros de forma extraña, y también a una última recién, de hecho su primer acto de hoy antes de votar, e incluso antes del famoso, la costumbre aquí del desayuno electoral, lo primero que hizo fue visitar con un look, creo yo, a mi juicio, medio militar, un look semimilitar, en su local de personería, de los personeros, ¿no? Lo cual llama mucho la atención, porque yo creo que es probable que en cualquier momento usen la carta del discurso fraudista, que dicho sea de paso tenemos el antecedente que ellos son los creadores del discurso fraudista, ¿no? No solo en la última elección, sino desde hace dos elecciones, desde la que perdió con Pedro Pablo Kuczynski, ¿no? En el 2016.
1: Sin embargo, el Jurado Nacional de Elecciones y también la OMPE se han cansado en el día de hoy de emitir comunicados diciendo que no ha habido fraude.
0: Exactamente, y de hecho, bueno, hemos tenido una mella en los órganos electorales, como es en este caso la cabeza de Piero Corbeto, ¿no? Que si bien hubo algunos problemas logísticos en la elección, fueron muy menores, y sin embargo se logró, bajo la presión que lideró también el fujimorismo, cortar la cabeza de Piero Corbeto, ¿no? Alguien que es conocido por íntegro, por su neutralidad y su dirección en los procesos electorales, ¿no?
1: Ahora, para todos los que seguimos las elecciones, parece una elección con mucho suspenso, que mantiene en vilo a Perú, pero esto contrasta bastante con una sociedad que ya está desinteresada. ¿Cómo lees eso? ¿Vos crees que los peruanos van a estar pendientes de qué es lo que suceda?
0: Yo creo que sí, porque, digamos, se ha revivido esta elección, ha sido guiado por, digamos, el miedo. El miedo ha sido una constante en alma, que han tratado de promover ambas candidaturas, ¿no? En algunos creo que son miedos fundados. En el caso de Keiko Fujimori, el miedo me parece absolutamente fundado por su actitud antidemocrática. De hecho, hace poco, la ex fiscal de las últimas acciones de la ex fiscal Delia Espinosa, que fue suspendida a mi juicio de manera ilegal, fue solicitar la nulidad del partido político Fuerza Popular por romper las reglas básicas de democracia electoral, las propias reglas de los partidos políticos, ¿no? Entonces, digamos, los miedos se han movido y ha despertado algo que faltó despertar, pero creo que a partir del debate, sobre todo, logró despertar Roberto Sánchez, que es el antifujimorismo. El antifujimorismo, en el Perú no hay partidos sólidos, ¿no? Hay una precarización de la política, pero sí hay el partido más fuerte y el único partido en el Perú, si podríamos hablar de una manera pues más laxa, es el antifujimorismo, ¿no?
1: ¿Cómo crees que se va a comportar o qué porcentajes va a estar el ausentismo?
0: Eso es algo que hay que mirar con detalle, porque parece que ha habido un ausentismo un poco mayor a la primera vuelta. No alto, pero un poco mayor que lo que se registró en la primera vuelta, sobre todo en sectores urbanos de Lima. Y eso probablemente vaya a ser determinante.
1: Por ejemplo, eso perjudicaría a Keiko.
0: A Keiko Fujimori, sí, creo que sí. Además de la subrepresentación del voto rural, que es algo que también es muy conocido.

0: Quique. Ipsos nunca tampoco, digamos, en, por eso también se mantienen prudentes siempre con sus conteos, porque algo que siempre ha mostrado que hay una subrepresentación, un poquito, un margen de diferencia, es que el voto rural siempre es un poquito mayor. Nunca lo logran medir bien por el tema de la distancia física para las muestras.
1: Bueno, muchas gracias por el análisis. No, nosotros vamos a seguir aquí siguiendo esta segunda ronda electoral, como les venía diciendo, reñido voto a voto y en total suspenso.
2: Gracias, Diana.

0: Bueno, y también hay información de último momento, y es que tenemos que comentarle de una alerta de tsunami que se da en varios países de Asia tras un potente terremoto, esto en el sur de Filipinas. También hay alertas de tsunami en este momento en Japón, Indonesia y Taiwán. Las autoridades ordenan evacuaciones preventivas en las áreas más vulnerables. El sismo que sacudió el sur del archipiélago filipino alcanzó una magnitud de 7,8. Debido al terremoto, algunos edificios sufrieron graves daños y grietas estructurales. Ante el riesgo de tsunami y la creciente preocupación entre la población, el presidente del país pidió la evacuación inmediata de las zonas costeras. Por el momento no se han reportado víctimas mortales. Nos mantenemos atentos a esta noticia de último momento. Por supuesto que también puede actualizarse a través de nuestra página web actualidad-rt.com. Bueno, y esta jornada hemos tenido muchas noticias. Un dron lanzado por el régimen de Kiev explotó contra un tren de pasajeros, dejando víctimas. El hecho sucedió en la República Rusa de Crimea. Las autoridades informan que el conductor del tren resultó herido, mientras que su ayudante no sobrevivió. El convoy se dirigía desde Moscú hacia una de las regiones más populares entre los turistas rusos en verano, Crimea. No obstante, no se reportan lesionados entre los pasajeros, que ahora serán transportados al lugar de destino en autobuses. Vladimir Putin reaccionó a la carta abierta de Zelensky, en la que abordó la posibilidad de negociaciones y de un encuentro directo. El presidente ruso afirmó que el mensaje, así como los crímenes del régimen de Kiev, no ayudan a crear condiciones para un diálogo. Destacó también que Zelensky no acerca una reunión privada, sino que por el contrario genera un ambiente en el que cualquier contacto resulta prácticamente imposible.
1: El 22 de mayo, las fuerzas de Ucrania llevaron a cabo un terrible ataque terrorista por una residencia estudiantil en la República Popular de Lugansk, donde murieron menores adolescentes. Es un crimen horroroso. No había ni un solo objetivo militar, ni siquiera un vehículo militar en las cercanías. La carta que ha mencionado usted verdaderamente tiene elementos salvajes. ¿Qué es esto? ¿El modo de crear las condiciones para encuentros privados y negociaciones? ¿O es la creación del ambiente en el cual, en realidad, es imposible tener cualquier tipo de reuniones privadas? Pienso que es la segunda opción.
0: El presidente ruso reveló también que el 21 de mayo, es decir, un día antes del ataque en Starobelsk, había recibido a través de un empresario una petición de Zelensky sobre la posibilidad de celebrar una reunión bilateral. No obstante, esa propuesta quedó en contradicción con lo ocurrido el 22 de mayo, cuando se produjo el atentado terrorista contra la residencia estudiantil. Entonces, Vladimir Putin concluyó que ante estos crímenes hay que dirigirse, dice Putin, no a los que apuestan por escribir cartas llenas de groserías, sino a los combatientes rusos que se encuentran en la línea del frente. Según resaltó, es en ellos donde están puestas hoy las principales expectativas del país. Y la respuesta desde el campo de batalla no se hizo esperar.
1: Soldados y marineros, sargentos, alféreces y guardiamarinas, oficiales, almirantes y generales. Todo el país nos está observando, todo el país está orgulloso de ustedes y confía en ustedes.
0: Y este jueves, Estados Unidos impuso sanciones contra Miguel Díaz-Canel, su familia, la de Raúl Castro, así como a otras 5 organizaciones cubanas estatales. La respuesta de La Habana no se hizo esperar y tildaron la arremetida como una muestra más del plan intervencionista de Washington. En paralelo, El alza de las presiones políticas y económicas esta semana también incrementaron el apoyo internacional a la isla, especialmente en el marco del 95 cumpleaños del líder de la revolución y general del ejército cubano. Oliver Zamora Oria, con el resumen.
2: Raúl es Cuba, y a Cuba no se toca.
3: Una semana marcada por la solidaridad con Raúl en su cumpleaños 95. Una ceremonia por el 65 aniversario del Ministerio del Interior rindió homenaje al general de ejército, quien estuvo presente. Además, se sumaron publicaciones en redes sociales, mensajes de gobiernos y políticos extranjeros y actos como este a lo largo del país, en los que también se rechazó la maniobra estadounidense de acusarlo por el derribo hace casi 30 años de dos avionetas que violaron el espacio aéreo cubano.
4: Le ratificamos al imperio que ninguna calumnia, ninguna acusación, ninguna amenaza y ningún bloqueo nos hará poner de rodillas. Este pueblo, el mismo que hoy le canta a Raúl, le grita al mundo: ¡Cuba vive, lucha y vencerá!
3: El jueves, Washington dio otro golpe a las relaciones bilaterales. El Departamento del Tesoro anunció sanciones contra el presidente Miguel Díaz-Canel y parte de su familia, el hijo y uno de los nietos de Raúl, así como instituciones y empresas, entre ellas las Fuerzas Armadas, los Comités de Defensa de la Revolución y el Instituto Cubano de Amistad con los Pueblos. La reacción fue inmediata. Dirigentes cubanos señalaron que las nuevas medidas buscan agudizar la confrontación entre ambos países.
2: Sobre los dirigentes cubanos y sus familiares se destilan toneladas de odio y mentiras. Se calumnia y se amenaza, siguiendo los pasos de la vieja escuela nazi y los manuales de guerra híbrida de la era de Internet. Confundir, distorsionar la realidad, desprestigiar, estigmatizar, desorientar al pueblo y a la opinión pública mundial para justificar sus injustificables guerras de rapiña.
3: El castigo y el acoso caían también sobre las empresas extranjeras, sobre todo las vinculadas a la corporación Gaesa. Hoteleras anunciaron su decisión de abandonar parcial o totalmente la industria turística cubana antes del 5 de junio, mientras en el sector financiero dejaron de funcionar tarjetas internacionales como Visa y Mastercard. Durante las jornadas, el canciller cubano reiteró sus acusaciones contra el secretario de Estado Marco Rubio, calificándolo de mentiroso al intentar negar la existencia de un bloqueo energético impuesto a la isla desde Washington. En el mundo, países amigos expresaban públicamente su respaldo a Cuba, denunciando la ilegalidad del acoso estadounidense y advirtiendo sobre peligros futuros.
5: Observamos actualmente los intentos de interferir en la soberanía, dignidad y la posibilidad de elegir su propio camino no solo en Cuba, sino en muchos países del mundo, donde está creciendo la opresión de la potencia imperialista, donde la gente resiste la hegemonía. Cuba es un símbolo de la victoria y resiliencia. Querríamos mucho que ello permanezca así. Y por nuestra parte haremos lo máximo para mostrar que hay posibilidades y recursos para superar cualquier dictado mediante cooperación, apoyo mutuo y solidaridad con La Habana, que es muy importante en este periodo difícil.
3: Desde Cuba se asegura que esta avalancha de medidas busca reforzar la matriz de que Cuba es una amenaza para la seguridad nacional de Estados Unidos y crear así los argumentos necesarios que justifiquen una invasión militar.
6: El presidente cubano Miguel Díaz-Canel ha ratificado que Cuba está abierta al diálogo con su vecino norteño en un clima de respeto y sin condicionamientos. Ha agregado que Cuba no desea la guerra, pero en caso de ser agredida, responderá en legítima defensa. Oliver Zamora Oria, RT, La Habana.
0: Pasamos a lo más destacado a continuación. Tel Aviv lanza ataques contra Irán, donde se reportan una serie de explosiones. Sucede después de que Teherán asestara golpes de represalia contra Israel por sus continuas agresiones. La contra el Líbano. La tensión regional aumenta. En Perú se realiza el conteo de votos en una reñida segunda vuelta presidencial marcada por la inestabilidad política. Un dron atacó un tren de pasajeros en Crimea en plena temporada de verano, un nuevo episodio de tensión en el conflicto. Anteriormente, Putin cuestionó la propuesta de diálogo de Zelensky tras los recientes ataques terroristas. Y Cuba denuncia una guerra sucia y rechaza las sanciones de Estados Unidos. En el acto por los 95 años de Raúl Castro, las autoridades reiteraron el impacto del bloqueo sobre la isla.
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0: Bueno, muy buenas tardes, muy buenas tardes, amigos oyentes de Vida Deportiva, hoy en este 8 de junio del 2026, bien llegados a los deportes del 92.1 FM, ya en vísperas de la Copa del Mundo. Estamos prácticamente a 3 días y medio de que se inicie la Copa del Mundo con 48 selecciones. Miren, qué tremendo esto, ya el partido inaugural está listo, pero vamos por partes a través de Vida Deportiva y a los titulares de inmediato. La selección mayor consigue un empate frente a Qatar en el cierre de la fecha FIFA del mes de junio. Mientras tanto, en otras notas de carácter nacional, Julián Lopetegui, técnico de Qatar, sostiene que fue un partido muy interesante frente a El Salvador. Hay que recordar que Qatar está clasificado para la Copa del Mundo. Y el Bolillo Gómez anuncia, bueno, la continuidad de la preparación hacia la fecha, es decir, en la selección nacional, para las próximas fechas, indudablemente, un trabajo intensivo según el plan de trabajo de la selección nacional. Y la selección mayor femenina empató frente a Costa Rica en un partido que tuvo una buena asistencia de público en el estadio La Delicia de Santa Tecla. Además, los equipos de la tercera división definiendo los equipos ascendidos. Mientras tanto, en otras notas, siempre de carácter nacional, Felipe Rizzo, ex árbitro mexicano, habla sobre los cambios de la reglamentación del arbitraje en la Copa del Mundo en el fútbol. Ya lo hemos tocado esto, ya estaremos escuchando a Felipe Rizzo, ex árbitro internacional, instructor de FIFA en Guatemala, sobre estos cambios que pretenden mejorar, darle más dinámica al fútbol. Y en el campo internacional, bueno, España se prepara en un partido de carácter amistoso frente a Perú. Estaremos escuchando la conferencia de prensa de la selección española. Y Florentino Pérez, electo o reelecto como presidente del Real Madrid, y anuncia muchos cambios. Y también tenemos los resultados de los partidos amistosos realizados el último fin de semana por las diferentes selecciones, incluyendo la de El Salvador. Estas y más informaciones, amigos, en detalle cuando regresemos a través de Vida Deportiva, cuando es la 1:00 p.m. pasados 11 minutos. 11 minutos en Vida Deportiva. Vamos a una pausa y luego regresamos con más deporte.
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0: La 1:00 p.m. pasado 12 minutos en Vida Deportiva exacta en todo el territorio nacional. Y vamos a las noticias de carácter nacional. Bueno, la selección nacional cerró su participación en la fecha FIFA del presente mes, la donde realizó 2 partidos contra 2 selecciones mundialistas, 2 selecciones que estarán participando en la Copa del Mundo a partir de el 11 de junio. El primer rival fue precisamente Corea del Sur, y luego posteriormente el sábado anterior fue nada menos que la selección de Qatar. Bueno, en ambos compromisos se dio una derrota y un empate. El primer partido, hay que recordar, que lo perdió frente a Corea del Sur con el marcador de 1-0, y luego frente a Qatar, que ya han habido muchos enfrentamientos precisamente de carácter amistoso en la época de Hugo Pérez, recordamos, ¿verdad? Y luego hoy pues se da nuevamente esta evento entre Qatar y El Salvador, el cual arrojó un empate de 0-0. Como dice Hernán Bolío Gómez, es un proceso que se está siguiendo en la selección nacional, se va mejorando poco a poco, no a la carrera, ¿verdad? O sea, pues de que pretende Hernán el Bolío Gómez que ya para la Liga de Naciones estará haciéndose presente la selección de El Salvador hoy en este año, pues se le vea un cambio poco a poco a la selección nacional. Pues bien, hubo conferencia de prensa precisamente de nuestra selección nacional y vamos a escuchar a Hernán el Bolío Gómez, que dijo ante la prensa nacional y extranjera el sábado anterior allá en los Estados Unidos. Escuchemos al técnico nacional, el colombiano Hernán el Bolío Gómez, al frente de nuestra selección nacional.
4: A Saúl Rodríguez de Telemundo, la conclusión de este partido.
5: Bueno, nosotros venimos una programación de serie de entrenamientos, algunas concentraciones, algunos microciclos, y contra Corea, después de esa preparación, tuvimos un buen trabajo, comportamiento de orden, trabajo bien hecho defensivamente, con poco juego. Hoy ya aumentamos, hoy ya sostenemos el orden y jugamos más, generamos más opciones de gol. Entonces, paso a paso vamos a ir cambiando.
6: Profe Luis Pérez para Picho Deportes. Más allá del resultado de hoy, ¿qué conclusiones positivas y qué aspectos considera que todavía debe mejorar la selección?
5: Lo que dije ahorita anteriormente, hoy es un partido donde pudimos pasar de recuperar de orden táctico a jugar más y a generar más opciones de gol. Físicamente estamos mejorando mucho y en intensidad también venimos mejorando mucho, que han sido dificultades en nuestro equipo.
7: Buenas tardes, Eva Ramírez de Macho Español. Mi pregunta, profesor, sería, en cara a estos nuevos torneos oficiales que se vienen y en cuanto a estos amistosos que se han realizado, ¿qué podría o qué tareas o qué alineaciones pudiera usted mejorar para estos nuevos torneos oficiales?
5: El torneo oficial es de nosotros, es Liga de Naciones, en agosto o septiembre, ¿cierto? Tenemos un grupo de jugadores que están viniendo como nuevos, recién convocados, que les vemos que se pueden unir a esta familia y que en los entrenamientos han hecho trabajos que uno dice que, bueno, hoy metimos dos o tres, de los cuales no han sido muy, muy seguidos, y bueno, ahí van entrando dentro de ese tipo de competencias internacionales a nivel de selecciones, que es totalmente distinto a cualquier cosa.
8: Por aquí otra vez, profesor. Ahora ¿qué sigue, profesor, para esta
5: fecha? Nosotros tenemos, no sé si a finales de junio, un campamento, creo que va a ser acá en Los Ángeles, de concentración, donde vamos a trabajar mucho en todos los aspectos, porque los muchachos van a estar en vacaciones, entonces nos da la oportunidad de reunirnos, que es fundamental. Usted sabe que a nivel de selecciones se reúne 4 o 5 días y es imposible. Entonces vamos a aprovechar ese campamento para trabajarlo en todos los aspectos.
9: Profesor Víctor Aguirre de Elios Sport, ¿usted considera que hagan falta algunos otros jugadores para el proceso de selección en este momento?
5: Si usted tiene por ahí, avísenos, que nosotros estamos buscando por todas partes. Tenemos una base, pero hemos visto que equipos del Caribe, las islas, están llenos de holandeses, franceses. Pero nosotros en El Salvador tenemos una base ya armada y estamos tratando de darle este tipo de competencias para cuando llegue la hora, la verdad, estar ya con... A nosotros nos tocó enfrentar una eliminatoria pasada con muchos jugadores sin casi partidos internacionales, sin casi experiencia, jugando por primera una eliminatoria, fuera de eso se nos lesionan 10 y entonces ahí tuvimos dificultades. Entonces estamos buscando mucha gente para que cuando alguno falte lo podamos suplantar.
10: Trucos para arreglar el retraso en Android.
11: Profesor, le saluda Mónica Delgado de pasefiltrado.com. Yo le quiero preguntar específicamente por la labor que está haciendo Nathan Ordaz dentro de la selección de El Salvador. ¿Qué valoraciones tiene usted sobre ese jugador de LAFC?
5: Nathan es un jugador inteligente, es un jugador que nos da claridad y es un hombre que mete goles, sabe meter goles. Entonces para nosotros es importante. Está preparándose bien aquí en Estados Unidos, llega en buena forma siempre.
12: Profesor, por acá de Telemundo 52, hablaba de que de esos jugadores que posiblemente siguen en busca de ellos, México, ¿qué mensaje le manda a todos esos jugadores de sangre salvadoreña que viven acá en Estados Unidos y que pueden representar al país, que definitivamente son bienvenidos? México, por ejemplo, acaba de sacar a dos jugadores que son creados acá en Estados Unidos y en estos momentos van a participar en la Copa del Mundo. ¿Qué mensaje usted le manda a todos esos jugadores como Nathan Ortaz, que son de sangre salvadoreña y que viven acá en los Estados Unidos?
5: En eso estamos, ¿no? Tenemos varios scouting. Están en varias partes y mirando los jugadores con sangre salvadoreña y estamos escogiendo, estamos reforzándonos bien en eso también nosotros.
13: ¿Alguna otra pregunta?

0: Bueno, ahí está la parte de la conferencia de prensa que se dictó precisamente después del partido frente a Qatar. Ha explicado ampliamente el director técnico de la selección nacional, Hernán El Bolío Gómez, que la preparación es continua y que se hará un campamento en los Estados Unidos antes de la Liga de Naciones. Esto indudablemente mediante un plan de trabajo bien establecido por parte del cuerpo técnico de la selección nacional. Pero escuchemos también la otra parte que dijo el director técnico argentino, Julen Lopetegui, este técnico que dirige precisamente, ¿verdad?, técnico que sostiene que el partido fue sumamente interesante. Pero escuchemos precisamente al técnico de Qatar que dice al respecto, referente al partido frente a la selección nacional de El Salvador.
1: ¿Cuál es su valoración del partido?
2: No, yo creo que ha sido un partido muy exigente, donde ellos tienen una gran agresividad. Ellos ya hicieron un partido muy duro contra Corea, que es uno de los mejores equipos que hay en Asia. Y bueno, pues hoy ha sido un test muy duro para nosotros, jugar en estas condiciones, pero es lo que tenemos que hacer, adaptarnos cuanto antes a la realidad competitiva y prepararnos. Hoy tenemos un buen rival como es El Salvador, pero tendremos uno incluso, creo que mucho mejor, como es Suiza. Entonces tenemos que prepararnos para esa dificultad.
1: ¿Qué buscaba con El Salvador este enfrentamiento, profesor?
2: No, pues poner la puesta a punto, como todos los equipos están jugando hoy una semana antes, físicamente, tácticamente, y sobre todo en cuanto a adaptación de condiciones de hora, etcétera. Ten en cuenta que son 10 horas más en la cabeza de nuestros jugadores, tenemos que adaptarnos, y que ellos tampoco están acostumbrados nunca a jugar al mediodía. Entonces, creo que todo esto es bueno para el proceso de adaptación.
3: ¿Está a punto ya Qatar, profesor, para la Copa del Mundo?
2: Todavía no, nos queda una semana todavía. Tenemos que mejorar.
0: Bueno, ahí está la palabra del técnico del equipo de Qatar, que sostiene que le ha servido de mucho precisamente este intercambio deportivo, y en donde Qatar, hay que recordar pues que el equipo de Qatar que ha clasificado a la Copa del Mundo, pues indudablemente tendrá participación sumamente interesante en el grupo B, donde tendrá como rivales a Canadá, Bosnia y Herzegovina y Suiza, que es de los grandes candidatos precisamente a ganar este grupo. Así es que bien, creo que el técnico Hernán El Bolío Gómez pues está haciendo análisis poco a poco. Como él dice, es un proceso que no se va a caminar a la carrera, ¿verdad? Es poco a poco que se va llegando a los objetivos. Total, que para las eliminatorias para el 2030 pues indudablemente se van a tener algunos cambios que se tienen que notar en nuestra selección nacional. Aún en la Liga de Naciones, que será este año, precisamente pues está clasificada la selección nacional, pues se tiene que ver precisamente algún cambio, ¿verdad?, dentro de la selección nacional. Creo que el tiempo lo dirá. Lo que sí, fue un partido muy interesante en donde el equipo de Qatar estuvo insistentemente trabajando por incursionar en la zona baja del equipo nacional. Fueron pocas las oportunidades. Creo que El Salvador tuvo mayor trabajo con Corea del Sur. Lo que sí, como dice El Bolío Gómez, hay que trabajar precisamente en el dominio del balón, ¿verdad?, en el medio terreno, sacar, es decir, que creativamente hilvanar jugadas hacia el ataque, ¿verdad? Pero esto se tiene que ir prácticamente consiguiendo paso a paso. Yo creo que se puede hacer, toda vez que se aprovecha el tiempo en el trabajo, porque eso está a la vuelta de la esquina. Trabajo y más trabajo. La 1:00 p.m, pasado 25 minutos en Vida Deportiva Exacta en todo el país. Vamos a una pausa y luego regresamos con más deporte.
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0: La una de la tarde, la una de la tarde, pasados 26 minutos en Vida Deportiva. Bueno, y Guatemala cayó frente a Ecuador 3-0 frente a otra selección mundialista. Ahí están los resultados. Indudablemente hay que trabajar el señor Tena. Bien, y hablando de más deporte en el campo nacional, también la selección femenina mayor que tiene, ya está en Guatemala, la selección mayor, para otro partido de carácter amistoso previo al premundial, que estará llevándose a cabo precisamente en los Estados Unidos. Pues indudablemente ya la selección que dirige Eric Acuña, que tuvo un partido muy, pero muy interesante frente a la selección de Costa Rica. Creo que vamos más o menos, como dice él, equilibrando las series contra Costa Rica, un fútbol costarricense femenino que tiene mucho rodaje durante muchos años y que poco a poco se va viendo que el proceso salvadoreño va caminando, porque de las primeras palizas que recibió Costa Rica, El Salvador frente a Costa Rica fue de 7-0, pero en la medida que se han venido enfrentando se ha venido acortando la distancia con marcadores más estrechos, y hoy el partido en Santa Tecla, en Las Delicias, arrojó un marcador de 1-1, un marcador muy interesante, y en donde el público salió satisfecho del partido, porque las selecciones se enfrascaron en un bonito duelo, muy, pero muy interesante, y en donde el marcador, al final de cuentas, arrojó un empate de 1-1. Oiga, se vio un empate cerrado, ¿verdad?, como han manifestado ambos técnicos, y la selección de mayor femenina de Costa Rica y El Salvador empataron a 1 con goles. El equipo costarricense abrió el marcador al minuto 62 por medio de Ana Hilbertson. Luego Jacqueline Velázquez se encargó de empatar el marcador. Vamos a escuchar precisamente a Eric Acuña y un integrante de la selección nacional. ¿Qué dijeron al finalizar el partido? Siempre en esa acostumbrada conferencia de prensa. Escuchemos a Eric Acuña y una integrante de nuestra selección nacional.
1: Aquí, los bendigo a todos. Yo creo que el equipo se comportó muy bien, pero tenía un poquito de ansias, algo que se debe trabajar. No estamos jugando contra Barbados, estamos jugando contra un equipo bueno, un equipo que no le faltó a nadie. Estoy muy orgulloso de mis laterales, están marcando una jugadora que juega en el París y otra que juega en el Atlético de Madrid, y las descontextualizaron completamente hasta hacerlas enojar. Muy bien. Mi obligación era decirle a las dos: dejen de pelear, que el duelo está hermoso, disfruten y sigan peleando, porque estamos en un amistoso y que no se nos puede olvidar. Así que sí, yo creo que el equipo se ordenó muy bien atrás. Estoy completamente seguro de que se descontextualizó a Costa Rica de nuevo en base a su modelo de juego, que es el juego asociativo. Lo volvimos a lograr. Volvimos a cortar distancias contra un rival que respetamos muchísimo, que está muy bien dirigido, muy bien coachado y muy bien representado. Creo que tiene managers y gente que las encamina muy bien. Muy ponderado el resultado, quizá es un poquito, esperaba un poquito más por lo que se dio en el partido como tal. Creo que Costa Rica estaba recogiendo nuestros errores, no construyendo desde su línea inicial, y fue lo primero que dije en el medio tiempo: estamos dándole la pelota a Costa Rica, desde nuestros errores está construyendo Costa Rica. Volvió a pasar, no pasa nada, no somos perfectos, para eso es esto. Gracias a Dios se volvió a sumar en el ranking FIFA contra un rival que es 42 del mundo, nosotros somos 78. Bueno, ya no, espero que subamos. Y bien, los cambios, creo que no me gusta decir que estuvieron bien, pero sí creo que estuvimos muy acertados. Amaria empezó a hacer ese retardo que no es negociable para mí, para que no nos lancen. Y pues el gol de Monja es inmejorable, un golazo espectacular. Creo que se comportó a la altura. Tuvimos más en tema ataque, creo que El Salvador tuvo más que Costa Rica hoy. Brenda tuvo una muy clara, Daniel tuvo otra muy clara, pero a ver, creo que el partido estaba para cualquiera de los dos, porque tienen figuras que pueden resolver el partido de esa manera, en cualquier error del rival. Así que yo me voy muy contento por el momento. Habrá que corregir muchísimo, sobre todo la ansiedad de la, que tuvimos, porque en recuperación creo que la selección 8 o 9 de calificación, pero en la transición no, transición 5 o 6. Nos estamos enfrentando a un mejor Costa Rica que el de los Juegos Centroamericanos, lógicamente estamos de local, ¿no? Pero nos estamos enfrentando a un Costa Rica más completo que el de los Juegos Centroamericanos. Ellos tienen una ausencia que es Melissa Herrera, que está operada, y nosotros tenemos dos, que es Leili y Samantha Fischer, ¿no? Dos constructoras de juego en diferentes líneas, pero constructoras de juego. ¿Por qué? Porque Leili siempre conecta, algo que nos faltó muchísimo, estábamos quedándonos cortos en el juego entre líneas. Y bueno, Fischer, todos sabemos a lo que juega, ¿no? El trabajo de Emily es espectacular. Creo que llegó para quedarse, siempre y cuando me baje un poquito de peso, y lo digo al aire porque creo que puede ser todavía mejor. Pero se comportó a la altura, hizo lo que un 7, un 8, un 5, un 6 tiene que hacer. Rompió, recuperó y aseguró. Fueron dos o tres pelotas las que no pudo asegurar. Pero hay algo que sí me gusta y es... Bueno, nosotros no estábamos, siempre he dicho que me pega un balazo si me meten 7. Venimos de perder con Costa Rica 7-0. De perder 2-0, de perder 1-0, de perder 1-0 y ahora de empatar 1-1. Nos toca ganar la próxima. Y lo que me sigue gustando es que dentro del mapa ruta la selección sigue avanzando. O sea, ya está. La gente vuelve a ser espectacular, otra vez aplauden a Costa Rica. Creo que El Salvador en fútbol femenino se está comportando a la altura y lo único que nos queda es seguirlo trabajando con mayor compromiso todavía, porque lo que la gente hace, lo que las jugadoras hacen, aún con un par de vicisitudes que hemos tenido en estas semanas.
2: Ansiosas, creo que hicimos un muy buen trabajo de marca, pero siempre hay esos errores, esas corridas que no pude cubrir a tiempo, o unos ciertos centros que me hicieron. Y creo que siempre puedo mejorar mi juego con la pelota, acostumbrarme un poquito más a ser buena lateral con la pelota, el lanzar bien, el lanzar pasado, el hacer llegar a mi compañera la pelota, conectar con ellas y poder crear más desde atrás, ¿no? Pues personalmente estoy muy emocionada por ese partido. Quiero ver a esa selección, nunca he jugado con ellas en ninguna de mis selecciones jóvenes. Entonces, creo que vamos a hacer un muy buen papel contra ellas. Yo estoy muy segura que los profesores tienen un plan muy dedicado a ese partido, que nos van a implementar de muy buena manera y que nosotros vamos a ser las que tenemos que responder y pues dejar todo en esa cancha, dejar todo en ese partido para ganar un pase al mundial.
1: No soy de...
3: Declaraciones de Eric Sacuña después del resultado frente a Costa Rica, que fue un empate de 1-1. Muy satisfecho, dice Eric Sacuña, del rendimiento de nuestras muchachas, aunque hay que mejorar más, y también de una integrante de nuestra selección nacional. Declaraciones dadas después del partido el viernes anterior.
0: Bueno, ahí están las palabras precisamente exteriorizadas después del partido entre el equipo de la representación de Costa Rica y El Salvador. Pero escuchemos también la parte tica, que dijeron precisamente al director técnico del equipo de Costa Rica, la brasileña, y también una señorita, la señora Celita Rodríguez, del equipo de Costa Rica. ¿Qué dijeron al respecto?
4: Y pienso que Hola. Mejores ocasiones, estuvimos más concentrados, intentamos lo que trabajamos,
5: ¿sí?
4: Pero en la segunda parte, después de que estamos un rato, había dos o tres veces que estábamos lejos en los medio campo de nuestro ataque, la defensa estaba un poco más juntos, y claro, el Salvador buscó subir más, buscó estar más en la cancha, pero es malo decir que la cancha no ayudó a nadie. Digo, los controles, el amor, me siento mal en decir esto, pero podríamos hacer un espectáculo más bonito. Los dos equipos, estoy segura, si estuvieron en otra hierba, no sé. Y si queremos hacer mejor lo que femenino, tenemos que dar fecha, y no solo de acá, pero en total, que la fecha hay que ser buena, porque podemos hacer espectáculos, podemos hacer cosas bonitas, y si usted lo ve, prácticamente como ha dicho, las dos se confían, entonces, y técnicamente podemos dejar mucho mejor. No es una excusa. mucho, porque debemos ser mejor, tenemos que ser más, pero aún molesta un rato.
5: Para Raquel, Raquel Rodríguez, como le dije a la profesora Alicia Camila, pues un inicio timonato, pero las elecciones se soltaron. Para Raquel, la impresión de todo el partido y tu resumen.
6: Sí, creo que sí, el fútbol es de momentos. Creo que Salvador es un poco aprovechar su momento y también hay que darle crédito. Y nada, creo que fue, un buen partido. Creo que es un buen partido de preparación para ambas elecciones. Y ahora solamente queda analizar para seguir corrigiendo, mejorando y dejar que las dos elecciones nos vayan bien.
7: Gracias.
8: Buenas noches, profesora, felicitaciones porque hicieron una buena demostración de fútbol. Sabemos que usted se ha hecho cargo de la selección recientemente. Pero nos gustaría saber si era el planteamiento de la selección de Salvador que usted se esperaba encontrar.
9: Sí, mira, calificado. Como hablamos hace un día, los dos últimos juegos, 1-0, pero 1-0 por la parte bien, con un juego muy disputado. Y eso es lo juego femenino, estamos creciendo y hay que invertir más, hay que creer que podemos hacer cosas mejores. Las jugadoras de acá, nuestras jugadoras, aquí como ejemplo, esto jugando en otras ligas, hay que guiarlas, pero también hay que pensar en la liga local para mejorarlo, para tener cada vez más jugadoras, niñas, jugando cada vez más y poder. Qué espectáculo bonito, la afición ha estado, todos han disfrutado. Mismo yo, siendo de Costa Rica, me encanta ver que la gente venga. Qué bonito fue esta noche. Y nosotros, creo que, como ha dicho, la afición ganó. Para la afición fue muy bonito, los dos equipos jugando, disfrutando. Un juego de veras, de verdad, ¿no? De verdad, real one. Entonces.
0: Bueno, ahí están las palabras precisamente de Raquel Rodríguez y la técnica de origen brasileño, Linza y Camila, ¿verdad?, del equipo de Costa Rica, que sostiene que le agradó precisamente esa fiesta del deporte por la asistencia de público que hubo precisamente en el Estadio Las Delicias. Y vaya que eso indica que el fútbol femenino va caminando muy bien. Y ahí se ve el público que ha respondido al Estadio Las Delicias. Bueno, nuestra selección nacional partió el día de ayer, el domingo, allá a Guatemala para enfrentarse a su similar de Guatemala en el Estadio Revolución de Guatemala frente a la selección chapina. Otra selección está caminando muy bien Guatemala en la rama femenina y será otra prueba de preparación indudablemente rumbo a las eliminatorias mundialistas de Brasil 2027 para nuestra selección nacional. Así es que la selección femenina de El Salvador estará enfrentándose a Guatemala para disputar ese partido sumamente interesante en el Estadio Revolución de Guatemala. Así es que estaremos pendientes precisamente de este compromiso de nuestra selección que dirige Erix Acuña. La 1:00 p.m, pasados 40 minutos en Vida Deportiva, hora exacta en todo el país. Vamos a una pausa y luego regresamos con más deporte.
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0: La 1:00 p.m, pasado 41 minutos en Vida Deportiva exacta en todo el territorio nacional. Y continuamos con más deportes. Bueno, indudablemente muy interesante lo que se da ya dentro de las ligas del fútbol profesional de El Salvador. Se van definiendo precisamente los campeones. Hay que recordar que el campeón de la primera división correspondió nada menos que a Club Deportivo FAS. En segunda división profesional, equipo ascendido a la primera división, el Inca Aruba ADEP, ¿verdad? Es el equipo. Y luego el día de ayer se conoció también el equipo ascendido por la zona occidental del país en la tercera división profesional, y correspondió a los Brujos de Izalco, que derrotaron precisamente el día de ayer en una finalísima nada menos que al equipo de Vendaval de Apopa, que se quedó en el camino con el marcador de 2-1. Hoy solo falta que definir quién será el otro equipo ascendido a la segunda división profesional, reto que estarán definiendo nada menos que el equipo de Roble, óigase bien, ¿verdad?, que estará enfrentándose precisamente al Racing, este equipo del oriente del país, que por cierto, Racing Huanluca fue el campeón del torneo Apertura en la tercera división profesional por el Centro Oriente. Así es que este Roble derrotó el sábado anterior en un bonito partido allá en Hilo Vasco al equipo vencedor de Santa Elena con el marcador de 2-0, y ese marcador le permitió a la representación del equipo del cuadro de Roble disputar la final, la gran finalísima, nada menos que contra Racing Huanluca del oriente del país. Así es que vamos a ver qué tal, ¿verdad?, cómo le va pues a la representación del conjunto del cuadro del equipo de Huanluca y el Roble. Bueno, el próximo jueves se anuncia ya el inicio de la Copa del Mundo. Óigase bien, se inicia el torneo de la Copa del Mundo, y efectivamente pues habrá cambios dentro de lo que es las reglas de juego. Esto lo hemos comentado con don William Guardado y licenciado Mario Maida sobre estos cambios, pero escuchemos a Felipe Rizos, ex árbitro internacional y actualmente instructor de FIFA de CONCACAF en Guatemala, que habla precisamente sobre estos cambios que todo mundo sabe muy bien que tratan de dinamizar precisamente lo que es el desarrollo del fútbol, especialmente la pérdida de tiempo en los saques de banda, quién es el único que puede reclamar en el terreno de juego, efectivamente los fallos arbitrales, y esto es sumamente interesante para la afición que estará siguiendo de cerca la Copa del Mundo, y son cambios que se van a dar dentro del futuro. Vamos a escuchar pues a Felipe Rizo, ¿qué dice al respecto?
7: Hemos analizado las situaciones de los cambios que vienen, pues estamos esperando la muestra de lo que vamos a tener que hacer a partir de nosotros de que iniciemos nuestros campeonatos en los países donde estamos. Hemos analizado las situaciones de los cambios que vienen, pues estamos esperando la muestra de lo que vamos a tener que hacer a partir de nosotros de que iniciemos nuestros campeonatos

0: la sereneta, en el tiro de esquina, los lesionados. Entonces, todo ese tipo de cosas van encaminadas a que el partido tenga mayor duración de tiempo efectivo y que ya se dejen de perder más tiempo con, en el tema de los lesionados también, que se deje de perder tanto tiempo con simulaciones, porque ya los jugadores van a estar, ya sabrán que tendrán que estar un tiempo afuera. Entonces, me parece que son unas grandes ideas que harán que el espectador tenga más tiempo efectivo de fútbol. Pero esto es muy raro y tiene razón, porque normalmente nosotros estamos con el FDS aquí en Guatemala y hay que recordar que el FDS se probó en un campeonato mundial femenil y normalmente hacen pruebas de todo esto en los torneos juveniles. Ahora no se hizo. Yo espero que el jugador entienda rápidamente esta situación, porque de alguna u otra manera tuvieron que ser instruidos de lo que viene. Sí, entonces, lo que hacen todas las federaciones también es instruir al cuerpo técnico, instruir al equipo en general de lo que va a pasar. Entonces, sí, creo que hizo falta por ahí una prueba, pero el nivel en que se encuentran los jugadores que van a ir al campeonato mundial, me parece que lo van a entender rápidamente y los árbitros no van a tener problema en aplicarlo.
1: Felipe, un gustazo de saludarte. Hay una...
0: Como lo vive el árbitro en el momento también, si puede manejar la situación de que dos jugadores que no es el capitán vengan y reclamen, si lo puede manejar con su personalidad, con su presencia, puede hacerlo, y si no, deberán ser amonestados. Pero fíjate que eso, por ejemplo, a nosotros no nos ha causado mucho problema acá en Guatemala, porque desde que iniciamos el torneo, nosotros le dimos charla a los capitanes, a los técnicos, al equipo. Y es muy fácil manejar eso, porque el árbitro lo único que hace de dar explicación llama al capitán y ahí no hay problema. No sé, el mismo jugador ha entendido esa parte de no estar protestando, pero eso es parte de la personalidad, del carácter del árbitro, lo que permita, lo que no permita, ¿no? Si hay un árbitro que permite que le proteste, pues mi forma de cambiarlo va a ser es cuestión de carácter y de personalidad de los árbitros.
2: Buenas tardes.
0: No, a mí me parecen adecuadas. La que más me gusta es el tema de los lesionados. Mm-hmm. Vivimos un fútbol donde todo el mundo quiere sacar ventaja de engañar al árbitro, de hacerse lesionado y de simular faltas o de simular lesiones. Eso a mí me parece súper bien, porque el jugador la va a pensar mucho más en tratar de engañar al árbitro, en hacerse lesionado, porque sabe que habrá una sanción, que tendrá que estar fuera un tiempo si es que ingresan a atenderlo. Entonces, esa me parece muy buena. Y agilizar los saques de meta, los saques de banda también me parece muy acertado. Yo creo que se va a agilizar mucho más el juego, pero yo creo que sí fueron bien pensadas y yo creo que va a favorecer mucho al fútbol activo. El árbitro va a tener mucho sentido común de él va a decidir en qué momento ya el jugador está disponible para ejecutar el saque de banda. A partir de ese momento, que es a criterio del árbitro, va a hacer la contabilización el propio árbitro y él en ese momento le puede cambiar el saque de banda al jugador. Pero eso es únicamente de cuestionar del árbitro central. Nadie va a intervenir más que él solo, ¿no? Él tomará la decisión en qué momento ya el jugador se excedió del tiempo que tiene para realizar el saque de banda y se lo cambiará.
3: Bueno, es parte de las apreciaciones del ex árbitro internacional Felipe Rizo, de nacionalidad mexicana, sobre los cambios que vienen precisamente sobre la reglamentación del fútbol. Y el objetivo es que se pierda menos tiempo, que es lo mejor. Bueno, especialmente en eso de las lesiones. Aquí podemos ver en El Salvador que cómo pierden tiempo los jugadores tratando de sorprender al árbitro. Y en términos de segundos, cuando el árbitro no acepta esa falta, inmediatamente se levantan. O sea que hay mañas, como se dice, va en el calor popular. Bueno, vamos a ver ese ensayo en la Copa del Mundo, que arranca el próximo jueves 11 de junio a la 1:00 p.m. con el partido México contra Sudáfrica, efectivamente, en un partido interesantísimo. La 1:00 p.m. pasado.

0: 50 minutos en Vida Deportiva, hora exacta en todo el país. Vamos a una pausa y luego regresamos con más deporte.
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0: La una de la tarde, la una de la tarde, pasado 52 minutos y continúan los partidos de fogueo antes del inicio de la Copa del Mundo. Bueno, la mayor parte de selecciones que ya están listas para iniciar esta contienda a nivel internacional, pues están ya precisamente en plena actividad. El último fin de semana hubo infinidad de partidos, pero hoy están realizando los partidos entre Países Bajos y Uzbekistán. Está ganando Países Bajos 1-0, han finalizado los primeros 45 minutos, y sobre el minuto 43 del primer tiempo, Francia empata 0-0 con Irlanda del Norte, y Perú se va a enfrentar a España, a uno de los grandes favoritos, a las 8 de la noche. Escuchemos la conferencia de prensa donde efectivamente habló el técnico del equipo español. Escuchemos al técnico del equipo de España, ¿qué dice al respecto?
6: España, Luis de la Fuente, a este estadio Cuauhtémoc en Puebla, en la previa del partido que mañana van a disputar las selecciones de Perú y de España. Vamos con el turno de preguntas, una por medio de comunicación, y por favor, presentaros con vuestro nombre y el de vuestro medio de comunicación. Vamos a empezar aquí con Alfredo Martínez.
7: Buenas noches, seleccionador. Quería preguntarle por la situación, el estado, el punto de recuperación de Nico, Lamín y de Víctor Muñoz. ¿En qué punto se encuentran? Y, bueno, evidentemente se han quedado allí, pero ¿cuándo espera y en qué grado van cada uno? Gracias.
8: Bueno, buenas noches. Primero deciros que estamos encantados de estar aquí. Ya sé que esperamos mañana, parece que el campo va a estar lleno, vamos a ver un ambiente fantástico, así que estamos deseando ya disfrutarlo. Alfredo, Nico, Lamín y Víctor están cumpliendo con los plazos de recuperación. Están muy bien, eran convenientes que esta semana, este fin de estos días, se quedaran trabajando allí para hacer trabajo más específico, y sí, como seguimos, insisto, cumpliendo los plazos. Creo que si siguen esta evolución podrán estar los tres para el próximo partido y disponibles, así que creo que es una gran noticia, pero lamentamos que no estén hoy aquí acompañándonos, pero las indicaciones tanto de los servicios médicos como de la preparación física nos invitaba a que se quedaran allí para que continuaran con ese trabajo específico.
9: Javi. Hola, ¿qué tal, mister? Aquí, a su derecha, Javier Herráez de la cadena SER. Los tres podrían estarán en el debut de España en el Mundial. Se me gusta siempre hablar de si pueden jugar hasta de inicio. ¿Podrían jugar de inicio el Mundial? Quiero decir que físicamente pueden estar para el inicio del Mundial, o habrá que ir dosificándoles.
8: En condiciones estarían, calculamos, si no hay inconvenientes en estos días, que están en disposición de contar con ellos el día 15. Ahora, si me dices para iniciar el partido, y eso es más complicado, pero que están en disposición de jugar lo que estimemos oportuno, pues yo creo que van a estar los tres.
10: Hola, Luis, ¿qué tal? Miguel Ángel Toribio de la Radio Marca. Quería preguntarle esa acción que vimos ayer, Gaby llegando un poco tarde sobre Rodrigo. Imagino que que habrán hecho entre comillas las paces, y si a Gaby, por ese ímpetu que tiene y más después de tanto tiempo sin estar con España, salvo aquel partido, la Liga de Naciones, si tienen que frenarle en los entrenamientos.
11: Miguel Ángel, esto es fútbol, es un entrenamiento, se entregan con mucho ímpetu todos los jugadores, no tiene que pedir nadie perdón a nadie, ni es una acción de entrenamiento y punto, no hay nada que reprochar a uno y a otro. Está todo perfecto, en perfecto estado de revista. Y Gaby es un jugador que le conocemos, que tiene esa energía, que tiene ese ímpetu, pero es precisamente una de sus virtudes. Tendrá que ir seguramente controlando y dosificando seguramente esa energía. Pero vamos, yo no quiero que cambien a Gaby, yo prefiero a este Gaby, quiero a este Gaby para mi equipo, desde luego, sin ninguna duda.
12: Miguel Ángel.
0: Bueno, las palabras de Luis de la Fuente, el técnico de la selección española que debuta el 15 de junio frente a Cabo Verde. Y Florentino Pérez, reelecto en las filas del Real Madrid y anuncia grandes sorpresas para el Real Madrid. Escuchemos.
13: La victoria se confirmó pasada la medianoche con aproximadamente dos tercios de los votos. Franco Pavón, aunque su mandato no tenía bastante, efectivamente el dirigente de 79 años decidió adelantar las elecciones tras una temporada deportiva negativa y tensiones internas. Con este nuevo tiempo, el mandato del Florentino se extiende ahora hasta el año 2023. Esta ha sido la primera vez desde su regreso en 2009 que Florentino se vio obligado a acudir a las urnas, ya que en los procesos anteriores no tuvo rival. Para asegurar su victoria, la campaña estuvo marcada por nombres concretos: el regreso de José Mourinho y los fichajes confirmados de Conate y Lau. Pero la más fuerte está por llegar, porque Florentino se ha guardado una meta final: la promesa de un nuevo galáctico que revelará este martes, con una oferta de 150 millones de euros por un jugador que se convertiría en el fichaje más caro de la historia del Real Madrid. La era de Florentino, el club blanco, continúa.
0: Bueno, ahí está, miren. Para los seguidores del Real Madrid, Florentino Pérez fue reelecto presidente. Se anuncian varias contrataciones, porque según los seguidores y dirigentes del Real Madrid, los socios, el equipo Real Madrid queda en deuda, porque es el equipo que tiene más Champions en la historia del fútbol, y ellos quieren siempre ser los primeros, pero el PSG no lo ha dejado en dos ocasiones. Vamos a ver qué tal. 150 millones va a ser la inversión. ¿Quién podría ser ese jugador? Ay, ya se corren muchos rumores de grandes figuras. Lo que es el dinero, miren, ahí no hay tales. Como dice el dicho, por la plata baila el mono. ¿Quién va a despreciar el dinero? Bien de esas grandes cantidades millonarias. Bueno, y José Mourinho regresa. Óigase bien, hay un gran porcentaje de que sea el nuevo técnico del Real Madrid. Eso lo había anunciado precisamente Florentino Pérez antes de esta reelección. Vamos a ver qué tal le va al Real Madrid y los cambios que vienen en las diferentes instituciones deportivas, el mercado de piernas a nivel mundial. Bien, amigos, ya no hay tiempo para más. Mil gracias por su atención. Feliz tarde para todos y Dios mediante estaremos con ustedes. Hasta la próxima. Pasen todos muy, pero muy buenas tardes.
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5: Hola, ¿qué tal amigos y amigas? Un gusto saludarlos desde Managua, Nicaragua. Nelson Rodríguez, el Contacto Sur de esta semana. Estamos iniciando en lunes 8 de junio de 2026. A continuación, nuestro adelanto que tendremos en esta edición. En Venezuela convocan a un paro nacional en demanda de mejoras salariales. En Bolivia, una decena de personas han perdido la vida tras los bloqueos de los últimos días. En México, habitantes de comunidades indígenas se movilizan en Veracruz. En Guatemala, guías espirituales tendrán un encuentro para celebrar la cosmovisión desde su perspectiva indígena. Y al final tendremos un adelanto de los resultados preliminares de las elecciones presidenciales que se celebraron este domingo en Perú. En breve les ampliamos estas informaciones.
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5: Antes de iniciar el desarrollo de las informaciones, queremos enviar un fuerte abrazo a Yolani Pérez y a toda su familia en Radio Progreso, tras conocerse el sensible fallecimiento de su mamá. Estamos con vos, Yolani, que Dios les acompañe. Iniciamos el desarrollo de las informaciones en Venezuela. Convocan a un paro nacional este 10 de junio para mejoras salariales y reformas económicas. El reporte lo tiene Alexander Medina de Radio Fe y Alegría. Te escuchamos.
6: Las principales centrales sindicales del país, que agrupan a maestros de la educación pública, empleados de la Administración Pública Nacional, trabajadores sanitarios, profesores universitarios y de las industrias básicas, anunciaron que este martes 10 de junio estos sectores laborales se irán a paro nacional por 12 horas como otra medida de protesta ante lo que llaman la inacción del actual gobierno para aumentar salarios y detener la inflación galopante que sigue devorando los pocos ingresos de las familias venezolanas. La profesora Marlene Hernández, presidenta de la Federación Venezolana de Maestros del Estado Zulia, le pidió a sus colegas que no asistan a las escuelas ese día porque deben seguir reclamando sus derechos.
7: Hoy estamos ante un momento extremadamente difícil, duro, muy duro. Nos hemos declarado en una emergencia educativa y sindical. Y por el silencio, porque no hay respuesta, o porque la que poca que nos dan no se ajusta a la realidad. Ni siquiera podemos decir que no se ajusta a lo que nosotros queremos. No, en nosotros hay conciencia de país, en nosotros hay disposición al entendimiento, en nosotros hay toda la voluntad, pero queremos ver gestos, iniciativas, propuestas, y es lo único que no se ha recibido. Por tal circunstancia, nacionalmente, todas las federaciones de este país estamos convocando para el día 10 de junio a un gran paro nacional de 12 horas. El 10 de junio, desde las 7 de la mañana hasta las 7 de la noche. Y le pedimos al maestro que se atreva, que sacrifique un día de salario, porque se lo van a descontar. ¿Pero cuánto le van a descontar? Simplemente cero. 0.70. Ni un dólar.
6: Este es el segundo gran paro laboral que en menos de un mes efectuaría en Venezuela. El primero, de 24 horas, se obtuvo como protagonista a los trabajadores de las universidades públicas. El no incremento salarial, a pesar de la reactivación de la industria petrolera nacional y la discriminación del pago de un nuevo bono de responsabilidad profesional que excluye a miles de profesionales de la educación, serán las principales banderas de los protestantes, aunque también incluirán los reclamos para que se optimicen servicios públicos básicos como el agua y la electricidad. Desde Venezuela, Alexander Medina para Contacto Sur.

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2: Avanzamos. En Bolivia, cerca de 10 personas perdieron la vida hasta el momento como consecuencia de los bloqueos de carreteras. En la mayoría de los casos, el paso de ambulancias fue impedido y los pacientes murieron por falta de atención médica oportuna, según las informaciones. Graciela Dorado, de la red Herbol, en La Paz, Bolivia, con los detalles.
3: Después de más de 30 días de protestas y bloqueo de caminos en Bolivia, que son liderados por sectores campesinos, no, la Central Obrera Boliviana y los seguidores del expresidente Evo Morales, quienes exigen la renuncia del presidente Rodrigo Paz, la situación se agudiza y se registra la pérdida de al menos 9 vidas humanas. Estas protestas y bloqueos de carreteras en Bolivia lamentablemente está cobrando vidas. El pasado 27 de mayo, la Defensoría del Pueblo informó que desde que inició el conflicto fallecieron 7 personas, 4 personas por falta de atención médica oportuna por los bloqueos, 1 por disparo de arma de fuego en medio del operativo del corredor humanitario.
4: La Defensoría del Pueblo ha identificado 7 presuntos fallecimientos que han sido registrados, ¿no?, tanto por la Defensoría del Pueblo como por el Ministerio Público. En el caso, tenemos un primer grupo de 4 presuntos fallecimientos relacionados con las dificultades de traslado de las personas a centros de salud.
3: Sin embargo, en estos días se conoce de la muerte de una paciente oncológica de 24 años que no pudo ser trasladada desde el departamento de Oruro al departamento de La Paz para recibir un tratamiento de radioterapia. La víctima tuvo que hacer recorridos por vías alternas a los bloqueos, pero no logró llegar al hospital donde debería ser atendida. Otra víctima es un conductor de transporte pesado que enfermó tras quedar atrapado durante 32 días en un punto de bloqueo, el mismo que habría presentado problemas de salud, según el relato de la esposa. Él mismo también habría rogado para pasar algunos tramos y que además ya había quedado sin dinero. Por su parte, el vocero presidencial José Luis Gálvez también ha señalado que se debe esclarecer el asesinato del joven de 23 años en el corredor humanitario. Son 9 vidas que se perdieron. Hay 42 vidas en peligro en hospitales de La Paz y El Alto porque se acaba el oxígeno, manifestó el vocero.
5: Investigar al pueblo. Y para ser puntual, 42 vidas están en peligro porque no hay oxígeno. 9 de ellos son neonatos, 3 son niños, el resto son pacientes críticos. Hace falta oxígeno, no podemos perder más vidas. Ya van 9 vidas provocadas por los bloqueos que impidieron que pasen las ambulancias. Por favor, dejen de castigar así a los bolivianos.
3: Desde Bolivia, para Contacto Sur, informó Graciela Dorado Alano, Red Herbol La Paz.
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2: Y en México, habitantes de comunidades indígenas se movilizan. Los manifestantes señalaron que la protesta surge ante la falta de obras y la ausencia de respuestas concretas a sus demandas, situación que ha generado inconformidad entre los pobladores. Iván Fernández con los detalles desde Radio Huayacocotla.
6: Amigos, amigas de América Latina y el Caribe que están escuchando Contacto Sur, desde México les informo que en este fin de semana, habitantes de 2 comunidades indígenas, La Pagua y Apóstoles, bloquearon los caminos que van hacia la cabecera municipal del municipio de Tlachichilco. Exigieron atención a diversas necesidades de infraestructura y desarrollo y asegura que han sido ignoradas estas comunidades por las autoridades. Inclusive acusan al ayuntamiento de discriminación institucional. Además, denunciaron que durante la protesta sufrieron actos de intimidación por parte del ayuntamiento.
7: Hoy, comunidades indígenas nahuas de Tlachichilco, solicitamos la representación del gobierno del estado, así como su intervención para entablar diálogo con el ayuntamiento y resolver problemas de cada una de nuestras comunidades. Solicitamos su presencia, ya que en la noche fuimos intimidados por gente de ayuntamiento. no a la violencia, sí al diálogo. Así como también lamentamos a nuestra autoridad comunitaria, a la comunidad, violando los sistemas normativos propios de la comunidad e imponiendo acuerdos en contra de nuestra voluntad. Es por tal que exigimos se respete la autonomía y la libre determinación de las comunidades indígenas, nahuas, por parte del gobierno municipal, y se reconozca el derecho que por ley se reconoce a las comunidades indígenas, por tal que las comunidades que con fundamento al artículo 2.8 constitucional solicitamos la presencia del gobierno del estado, la Comisión de Derechos Humanos, para mediar la mesa de diálogo por parte de la para darle solución a nuestras peticiones. Un aplauso.
6: La manifestación se dio ante la falta de obras presupuestadas para este año en el municipio. La asamblea de estas comunidades había determinado la necesidad de un puente que fue ignorada para el ejercicio del recurso de este año.
8: Yo me llamo Tiburcio Hernández Magdalena, y agente municipal de La Paola. Pues, ganero, ¿verdad? Pues, nos han dejado, o sea que ahora sí que la obra que se metió en la solicitud, pues no se ha aprobado. Y de las cuatro comunidades que nos han dejado afuera, porque la verdad, pues, son pequeñas comunidades, entonces yo creo que por eso nos dejaron un lado. Que la solicitud que nosotros, o sea, de los pasados agentes que le dieron la solicitud, pues parece que no los tomaron, creo que en cuenta, pues, porque hasta ahorita sabemos de que este año no van a dar la obra.
9: Soy representante del Movimiento Indígena Nacional y estoy aquí en apoyo a nuestros hermanos de etnia náhuatl para exigir la obra que solicitaron en tiempo y forma mediante un oficio en el mes de enero y que en el listado que presenta el ayuntamiento ellos salen excluidos. Aquí lo que vemos que hay una discriminación hacia nuestros pueblos indígenas.
6: El mismo fin de semana fue levantado el bloqueo, sin embargo, se está a la expectativa de que el ayuntamiento cumpla con los compromisos que se realizaron con los manifestantes. Desde México, desde Radio Guayacocotla, daremos seguimiento y estaremos informando a ustedes, amigos, amigas de Contacto Sur. Soy Iván Fernández, hasta pronto.
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2: En Guatemala, los guías espirituales tendrán un encuentro para celebrar la cosmovisión desde la perspectiva indígena. La información la comparte Rubén Darío Melgar desde la Federación de Escuelas Radiofónicas de Guatemala, FEGER.
10: La Asociación de Consejos de Guías Espirituales Relevar Sa'e'ajers en Poptún se prepara para la celebración del Kwashaqi Bats este 22 de junio del 2026. La actividad inicia con la llegada de los guías espirituales durante el día del 21 de junio y en la noche la velación de los materiales ceremoniales para amanecer el 22 de junio. Joaquín Che, director de la asociación, nos amplía.
11: Estas actividades tienen diversas etapas. En ese sentido, la asociación ejerce. Estará celebrando esas fechas importantes según nuestra espiritualidad maya. 13 días antes de la llegada del Huayaquil Paz, los ancianos y ancianas, los líderes, hacen una ceremonia previa. Dan aviso al creador y formador, dan aviso a la Jau que dentro de 13 días, dentro de las 13 energías, se celebrará la fiesta grande del calendario maya, que es el Huayaquil Paz. El Pucupsi, que es el 21 de junio, se hace la velación de los materiales, se hace una ceremonia despidiendo el cierre de un ciclo de 260 días. Terminada la noche del Pucupsi, se inicia con la celebración del sagrado Kwashaqipat, que es el año nuevo sagrado maya, es el día del nuevo comienzo.
10: Esta actividad se realizará en Barrio Los Pinos, Poptún, sede de la asociación, en la que se espera la participación de los guías espirituales provenientes de comunidades del sur de Petén. Informando desde los territorios, Rubén Darío Melgar Choco.
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1: En 15 minutos.
2: En Perú, los resultados a boca de urna dados a conocer por las principales empresas de investigación de sondeo de opinión, Ipsos y Datum, dieron como virtual ganador de las elecciones presidenciales al izquierdista Roberto Sánchez con el 50.14% de los votos, frente al 49.7% a la derechista Keiko Fujimori. Los datos oficiales se darán a conocer en el transcurso de las horas. Pendientes. Les agradecemos por habernos acompañado y les invitamos a estar pendiente de las próximas emisiones.
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12: Esto es la ONU en minutos. Hoy empezamos en Cuba. El alto comisionado de la ONU para los Derechos Humanos, Volker Turk, pidió a Estados Unidos levantar las sanciones contra la isla, al advertir que las nuevas restricciones están agravando una crisis humanitaria. Según su oficina, esas medidas han afectado el acceso al combustible, a los alimentos, al agua y a la atención médica. También han contribuido a apagones diarios que pueden superar las 20 horas y puesto bajo fuerte presión servicios esenciales como la oncología y la salud materna. Turk dijo que Cuba enfrenta una tormenta perfecta, aislamiento económico, salida de empresas, menos vuelos, problemas con pagos internacionales, calor extremo, además de la temporada de huracanes. Por eso pidió a Estados Unidos levantar las sanciones y al mismo tiempo, ante el riesgo de un mayor malestar social, llamó a las autoridades cubanas a actuar con máxima contención y respetar las libertades de expresión, asociación y reunión pacífica. En Nueva York, el secretario general, Antonio Guterres, rindió homenaje a 136 trabajadores de Naciones Unidas que murieron en acto de servicio el año pasado. Eran civiles, militares y policías, venían de 32 países, y UNRWA, la Agencia de las Naciones Unidas para los Refugiados de Palestina, en Gaza.
13: More UN colleagues have been killed in Gaza than in any other conflict or disaster in the history of the United Nations.
12: El secretario general dijo que más personal de la ONU ha muerto en Gaza que en cualquier otro conflicto o desastre en la historia de la organización. Guterres recordó que el personal de Naciones Unidas nunca debe ser atacado. Subrayó que los ataques contra trabajadores humanitarios y de paz violan el derecho internacional y prometió seguir exigiendo rendición de cuentas. Ahora vamos a Afganistán. El Consejo de Seguridad examinó este lunes la situación del país, donde UNAMA, la misión de asistencia de las Naciones Unidas, advirtió que la aparente estabilidad bajo las autoridades de facto es solo una parte de la historia. La otra es una crisis que sigue creciendo. Casi 22 millones de personas, alrededor del 45% de la población, necesitarán asistencia humanitaria este año. Afganistán enfrenta retornos masivos, pobreza, sequía, cierres de frontera y falta de oportunidades. Esta es una presión que cae con especial fuerza sobre mujeres y niñas.
14: What we are witnessing are severe and growing restrictions.
12: Escuchamos a Georgette Cannon, representante especial adjunta del secretario general y jefa interina de la UNAMA, quien dijo que las restricciones contra mujeres y niñas están causando un daño sistémico, institucionalizado y con consecuencias para muchas generaciones. Según UNAMA, 3.8 millones de niñas están fuera de la escuela y el personal femenino afgano sigue excluido de las instalaciones de Naciones Unidas.
15: Afghanistan remains one of the world's largest, most complex humanitarian crises.
12: Mientras tanto, Edem Wosornu, directora de respuesta a crisis de OCHA, advirtió que el hambre también está aumentando, con 4,7 millones de personas que están en riesgo de inseguridad alimentaria severa, y pidió más fondos para evitar nuevos recortes en la ayuda. La Organización Mundial de la Salud informó que el brote de ébola causado por el virus bondibundio sigue evolucionando rápidamente en la República Democrática del Congo y Uganda. Hasta el 6 de junio se habían confirmado 534 casos y 93 muertes entre ambos países. La OMS aclaró que parte del aumento en la República Democrática del Congo se debe al refuerzo de las pruebas y al procesamiento de muchas muestras acumuladas, pero el riesgo sigue siendo muy alto en ese país, alto en Uganda y en países vecinos con fronteras terrestres, pero bajo a nivel global. Ante el avance del brote, la OMS y África han lanzado un plan continental de preparación y respuesta por $518 millones para ayudar a los países africanos a detectar y contener rápidamente la enfermedad. El portavoz adjunto de la ONU, Farhan Haq, explicó que el brote llega en un contexto humanitario ya muy grave en la República Democrática del Congo. Explicó que 15 millones de personas necesitan asistencia humanitaria, mientras que más de la mitad de todos los desplazados, unos 3 millones y medio de personas, viven en zonas afectadas por el brote, lo que complica los esfuerzos de respuesta. Y cerramos en Filipinas. Un terremoto de magnitud 7.8 sacudió este lunes el sur del país, a 32 kilómetros de la costa de Maasim, en la provincia de Sarangani. Según la Agencia Humanitaria de la ONU, OCHA, los primeros reportes indican al menos 19 personas muertas, 12 desaparecidas y 134 heridas. Las cifras siguen siendo provisionales, mientras las autoridades evalúan los daños. El sismo provocó una alerta de tsunami, evacuaciones costeras en 9 provincias. También se han registrado más de 138 réplicas. Hay daños en viviendas, hospitales, escuelas, carreteras y puentes, además de cortes de electricidad y telecomunicaciones. Más de 3.200.000 estudiantes se han visto afectados y las clases siguen suspendidas en más de 6.200 escuelas mientras se realizan evaluaciones de seguridad. Naciones Unidas se solidariza con todos los afectados y está lista para apoyar los esfuerzos de respuesta y recuperación del gobierno. Esto fue La ONU en Minutos. Yo soy Laura Quiñones y hasta la próxima.
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17: Saludos desde Amnistía Internacional.
18: Esta semana destacamos las siguientes noticias.
17: Protestar en España contra el genocidio en Gaza puede suponer elevadas multas bajo la ley del deporte, la ley Mordaza, detenciones y procesos penales.
18: También sufrir los efectos del gas pimienta. Amnistía Internacional ha documentado al menos 95 casos de violaciones al derecho a la protesta en el contexto de manifestaciones pro-palestinas celebradas desde octubre de 2023. Por ejemplo, mostrar una bandera palestina en un partido de baloncesto, sentarse en una carretera durante una etapa de la vuelta ciclista o participar en una protesta en el contexto de una prueba deportiva puede acabar en una multa de miles de euros, en algunos casos incluso de decenas de miles. El ejemplo más reciente ha sido la celebración de la Copa Mundial de Escalada en Alcobendas, Madrid, con participación de Israel, donde se produjeron protestas contra el genocidio en Gaza y la respuesta policial fue amenazar e identificar activistas pacíficos.
17: Las autoridades españolas y argentinas deben ofrecer justicia a las víctimas venezolanas de crímenes de lesa humanidad.
18: Los crímenes de lesa humanidad, como los cometidos en Venezuela, deben remover la conciencia de toda la comunidad internacional y conducir a acciones tangibles para proteger a las víctimas frente a violaciones de derechos humanos y crímenes bajo el derecho internacional, tanto pasados como futuros. Las víctimas, las comunidades y sus representantes afrontan riesgos continuos en Venezuela. Su seguridad y derechos, incluyendo de manera crucial su derecho a la verdad, la justicia, las reparaciones y las garantías de no repetición, deben ser una prioridad fundamental para las autoridades venezolanas de ahora en adelante.
17: La muerte de un líder indígena en Nicaragua, bajo custodia, debe ser investigada de manera efectiva e independiente.
18: Brooklyn Rivera no debió morir bajo custodia del Estado nicaragüense. Su muerte se produjo tras el empeoramiento de su estado de salud mientras se encontraba en detención arbitraria. Durante este tiempo, las autoridades lo mantuvieron sin paradero confirmado, sin acceso a su familia ni a defensa de confianza y sin supervisión independiente que verificara su situación. Las autoridades nicaragüenses tienen la obligación de proporcionar a la familia de Brooklyn Rivera acceso inmediato y sin restricciones a toda la información relacionada con su detención, las condiciones en las que permaneció privado de su libertad y las circunstancias de su muerte. Asimismo, deben garantizar la entrega digna de sus restos para que pueda recibir sepultura conforme a sus deseos, respetando su identidad como líder indígena miskitu y las tradiciones de su pueblo.
17: Las escuelas en Rusia se han convertido en fábricas de sumisión mediante el adoctrinamiento estatal y la vigilancia de niños y niñas.
18: Las autoridades rusas niegan a los niños y niñas el derecho a una educación de calidad utilizando clases y libros de texto cargados de propaganda para adoctrinarlos y justificar la guerra de agresión de Rusia contra Ucrania. Además, reprimen la libertad de expresión, el pensamiento independiente y el acceso a la información. Un informe de Amnistía Internacional documenta cómo se somete a los niños y niñas de toda Rusia y la Ucrania ocupada por Rusia a la ideología del Estado a través de un programa de estudios controlado por el Poder Central. Asimismo, detalla cómo profesoras y profesores reciben instrucciones de vigilar a sus estudiantes online, recopilar archivos con información sobre las opiniones que expresan e informar de las opiniones disidentes sobre asuntos políticos y sociales a las autoridades.
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19: En este lunes 8 de junio, estas son las condiciones del tiempo para el territorio salvadoreño. Durante la noche del día de ayer y la madrugada de este día, hemos tenido lluvias de fuerte intensidad en nuestro país y eso va a ser el panorama para este día. Vamos a continuar con el desarrollo de lluvias y tormentas por influencia de esta zona de baja presión que estamos observando frente al Golfo de Fonseca. Según el Centro Nacional de Huracanes, este sistema tiene un 90% de probabilidad de ser clasificado como una depresión tropical en algún momento de este día o el día de mañana. Por lo tanto, le invitamos a mantenerse pendiente de las actualizaciones que vamos a estar emitiendo a través de nuestras redes sociales. Independientemente si es reclasificado como una depresión tropical o se mantiene como una zona de baja presión, esto va a generar abundante ingreso de humedad sobre el territorio salvadoreño y con ello vamos a tener esos cielos nublados y la presencia de lluvias en diferentes periodos del día sobre nuestro territorio. En horas de la mañana van a concentrarse algunas lluvias sobre el tramo de la cordillera Panequi y la Matepec, el sector también de la cordillera del Bálsamo y la sierra de Tecapa Berlín y también para la zona costera oriental. En el transcurso de la tarde van a mantenerse esta lluvia formándose sobre la cordillera volcánica en general. Va a incluir ya algunos sectores del área metropolitana de San Salvador y de Santa Ana y también sobre el sector norte del territorio salvadoreño con mayor énfasis en el centro y el oriente de nuestro país y también nuevamente en el sector de costa oriental podríamos tener algunas lluvias y tormentas desplazándose hacia el interior de la zona oriental. Para horas de la noche nuevamente vamos a tener lluvias sobre la zona oriental del tramo de la cordillera volcánica y el sector costero en menor medida en este caso sobre la zona noroccidental. Para horas de la madrugada se mantienen lluvias, sobre todo en el sector de costa y cordillera volcánica. Estas condiciones también de lluvias y nubosidad contribuyen a que tengamos temperaturas máximas ligeramente disminuidas en zonas altas entre 24 a 28 grados Celsius, valles interiores de 31 a 34, zona oriental de 32 a 36 y zona de costa de 30 a 33 grados Celsius. Manténgase pendiente de las actualizaciones siempre y de las fuentes oficiales. Esto sería todo en cuanto al pronóstico del tiempo desde el Ministerio de Medio Ambiente.
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Todos los hechos lo condenaban. 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Sin embargo, nadie hablaba de su soledad, de aquellos años en la cárcel, de las cosas que hizo y dejó de hacer, de su eterna mala suerte. 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

la maestra Vida, queremos darle la bienvenida a esta tarde de lunes. Estamos iniciando una nueva semana y pues nos sentimos muy contentos, muy dichosos de poder saludarle, de poder llegar hacia usted a través de las ondas hercianas. Hoy es lunes 8 de junio del año 2026 y estamos con una temperatura de 26 grados centígrados. Nublado, ha estado nublado todo el día, con lluvias pues en diferentes sectores de nuestro amado país. Yo soy Renan Rivas y estaré acompañándole las horas de aquí hasta eso de las 6 de la tarde más o menos, ¿verdad? Es de que quiero quedarme a su entera disposición para que usted nos diga, nos comente qué va a querer escuchar en esta tarde. ¿Se quiere poner nostálgico? Bueno, pues usted me dice, ¿verdad? ¿Quiere ponerse mucho más alegre? Igual, ¿verdad? Ahí estamos para lo que usted diga en esta tarde bonita, nublada de lunes. Tantas cosas buenas. El próximo miércoles, a eso de las 3:30 de la tarde, tendremos la visita de la cantautora Nadine Masri. Estaremos conociendo su catálogo musical. Así de que no vaya a perdérselo desde ya la invitación para que usted pueda sintonizarnos a eso de las 3:30 de la tarde para disfrutar del talento nacional en ese espacio exclusivo para los nuestros. Arrancamos con música de la Orquesta Guayacán. Caquirí, caquirí, somos la clave 92.1. 3 de la tarde con 18 minutos.

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0: Y la tarde avanza a pasos agigantados. Estamos llegando a las 3 de la tarde con 35 minutos. Usted está en sintonía de La Clave 92.1. Queremos agradecerle a las personas que se reportan a través de nuestra línea telefónica, a los que también nos escriben a través de nuestro número de WhatsApp. Muchísimas gracias por permitirnos saludarle, por permitirnos también disfrutar junto a usted de buena música. Y es que de eso se trata, ¿verdad? La vida sigue su curso y nosotros, pues, definitivamente tenemos que continuar haciendo lo más liviano el peso que a veces se lleva. Con música es más fácil. Con pan, dicen por ahí, café también. Así de que saludos especiales para ustedes. Si es que degusta de un excelente café, de un exquisito café, con su respectivo pan dulce, con este clima que está pues un tanto nublado, pero sabroso también, ¿verdad? Así que seguimos con más. 3:36.

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1: En este lunes 8 de junio, estas son las condiciones del tiempo para el territorio salvadoreño. Durante la noche del día de ayer y la madrugada de este día, hemos tenido lluvias de fuerte intensidad en nuestro país y eso va a ser el panorama para este día. Vamos a continuar con el desarrollo de lluvias y tormentas por influencia de esta zona de baja presión que estamos observando frente al Golfo de Fonseca. Según el Centro Nacional de Huracanes, este sistema tiene un 90% de probabilidad de ser clasificado como una depresión tropical en algún momento de este día o el día de mañana. Por lo tanto, le invitamos a mantenerse pendiente de las actualizaciones que vamos a estar emitiendo a través de nuestras redes sociales. Independientemente si es reclasificado como una depresión tropical o se mantiene como una zona de baja presión, esto va a generar abundante ingreso de humedad sobre el territorio salvadoreño y con ello vamos a tener esos cielos nublados y la presencia de lluvias en diferentes periodos del día sobre nuestro territorio. En horas de la mañana van a concentrarse algunas lluvias sobre el tramo de la cordillera Panequi y la Matepec, el sector también de la cordillera del Bálsamo y la sierra de Tecapa Berlín y también para la zona costera oriental. En el transcurso de la tarde van a mantenerse esta lluvia formándose sobre la cordillera volcánica en general. Va a incluir ya algunos sectores del área metropolitana de San Salvador y de Santa Ana y también sobre el sector norte del territorio salvadoreño con mayor énfasis en el centro y el oriente de nuestro país y también nuevamente en el sector de costa oriental podríamos tener algunas lluvias y tormentas desplazándose hacia el interior de la zona oriental. Para horas de la noche nuevamente vamos a tener lluvias sobre la zona oriental del tramo de la cordillera volcánica y el sector costero en menor medida en este caso sobre la zona noroccidental. Para horas de la madrugada se mantienen lluvias sobre todo en el sector de costa y cordillera volcánica. Estas condiciones también de lluvias y nubosidad contribuyen a que tengamos temperaturas máximas ligeramente disminuidas en zonas altas entre 24 a 28 grados Celsius, valles interiores de 31 a 34, zona oriental de 32 a 36 y zona de costa de 30 a 33 grados Celsius. Manténgase pendiente de las actualizaciones siempre y de las fuentes oficiales. Esto sería todo en cuanto al pronóstico del tiempo desde el Ministerio de Medio Ambiente.
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3: Bien, estamos llegando a las 4 de la tarde con 5 minutos y en esta oportunidad de este bonito día, lunes 8 de junio, queremos felicitar a la madre de nuestro querido amigo Eric Pais, en lo personal, una persona a quien le tengo un tremendo aprecio y queremos unirnos a esa celebración, así de que para su madrecita muchas felicidades, esperamos que lo disfrute al máximo, deseamos de todo corazón que sigan llegando muchas bendiciones colmadas de tantas cosas positivas. Así de que feliz cumpleaños. Esperamos que lo disfrute al máximo. Nosotros continuamos con más música y vamos a quedarnos con algo de la Fania All Stars para que usted le siga poniendo sabor a esta tarde nublada de lunes a través de La Clave 92.1.

12 minutos pasan de las 4 de la tarde. Muchísimas gracias a usted por continuar en nuestra sintonía. Quiero hacer un saludo muy especial para Claudita Flores. Por ahí le estaba debiendo un tema. Mis disculpas. Quiero también aprovechar para enviar un abrazo a Juan Carlisquín, que por ahí está en recuperación. Esperamos que todo vaya marchando como se debe y a pasos agigantados, ¿verdad? Porque ya es necesario irse a echarle el bailecito, ¿no le parece? Con un tema como este, por ejemplo, que es el que estaba debiendo, pero aquí estamos poniéndolo para que lo pueda disfrutar, por supuesto, a través de La Clave 92.1.

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11: Bien, 25 minutos nos separan ya de las 5 de la tarde. Nosotros continuamos disfrutando de esa tarde nublada. Pues por ahí han indicado que hay una depresión tropical. Nada más sugerirle que tome pues las precauciones necesarias, respectivas, para que todo esté bien. Si usted conduce a esta hora y se encuentra en algún tráfico habitual de nuestra ciudad, queremos sugerirle que le dé volumen a su radio y disfrute de la música, que nos ayuda muchas veces a ser más livianos los problemas, las cargas. Así de que nosotros continuamos con más. 4 de la tarde con 35 minutos.

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2: 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Quiero comentarle que el próximo miércoles a eso de las 3:30 de la tarde nos estará acompañando la cantautora Nadine Masri. Estaremos conociendo su discografía. Tendremos algunos números tocados totalmente en vivo para que usted los disfrute. 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Próximo miércoles, 3:30 de la tarde, a través de La Clave 92.1. Nosotros continuamos con más música. Esperamos que la esté pasando bonito y que esté disfrutando del atardecer nublado de lunes. 5 de la tarde, 4 minutos.

Muchísimas gracias por habernos permitido acompañarle en esta tarde del lunes. Cuídese muchísimo, será hasta el próximo miércoles. Estaremos disfrutando de la presencia musical de Nadine Masri a través de La Clave. Estará deleitándonos con sus temas musicales. Así es que no vaya a perdérselo a eso de las 3:30. Mientras tanto, nosotros le decimos muchísimas gracias nuevamente. Conduzca con mucha precaución. Siga disfrutando, por supuesto, de la programación de La Clave 92.1. Si hay necesidad de tomarse un chocolatito, pues... chocolatito, sí, bien chiquito, ¿verdad? Chocolate caliente le caería espectacular. ¿Qué más nos queda? Vienen cosas muy buenas para los próximos días. Algunos conciertos, algunas presentaciones de talento salvadoreño, como por ejemplo Roberto Noches, estará dando un concierto el próximo 20 de este mes, allá en las instalaciones ya le digo dónde. Esto será en las instalaciones ¿de dónde? De Beer House, en la colonia de San Francisco. El tour La Vida, un viaje. General 5, preventa y día del evento 7. Así es de que nosotros le dejamos por ahí la atenta invitación para que vaya a disfrutar y apoyar el talento nacional. Hoy sí nos despedimos, cuídense mucho.

0: emisiones a través del 92.1 del FM. Les saluda Francisco Calles y vamos a iniciar con los titulares. Protección Civil eleva alerta amarilla por sistema de baja presión en el Pacífico. Colegio Médico advierte que nuevo Hospital Rosales no resolverá crisis de salud sin medicamentos ni personal. Denuncian posible contaminación en el río Limón por aparición de espuma blanca. 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
0: Iniciamos la información en Voces en Contacto. Comentarles que a mediodía de este día se declaró alerta naranja en todo El Salvador. La medida se tomó con base en el informe especial número 6 del Observatorio de Amenazas del Ministerio de Medio Ambiente y Recursos Naturales, que advierten un 90% de probabilidades de que el sistema evolucione a ciclón tropical tanto en las próximas 48 horas como en los próximos 7 días. Según Protección Civil, el fenómeno se desplazará lentamente cerca de Centroamérica, favoreciendo el ingreso de humedad desde el Océano Pacífico e incrementando la nubosidad y las lluvias tipo temporal, especialmente en la franja costera, la cadena volcánica y las zonas montañosas. Se prevén los mayores acumulados de lluvias en la zona costera y sectores montañosos, con precipitaciones más intensas entre el lunes 8 y el jueves 11 de junio. La institución también informó que mantiene en vigilancia sobre la depresión tropical 2E, cuyo efecto, combinado con la baja presión, podría intensificar las lluvias durante la próxima semana. Entre los riesgos señalados se encuentran inundaciones urbanas, anegamientos de calles y carreteras, deslizamientos, deslaves y caídas de árboles, postes eléctricos y vallas publicitarias debido a los fuertes vientos. Protección Civil llamó a las comisiones del Sistema Nacional de Protección Civil a monitorear constantemente las zonas vulnerables y a identificar áreas de riesgo por caída de estructuras. Asimismo, recomendó a la población extremar preocupaciones al transitar durante las lluvias, evitar desplazamientos nocturnos e innecesarios y abstenerse de cruzar ríos, quebradas o corrientes de agua durante y después de las precipitaciones para prevenir accidentes y arrastres. Y ahora cambiamos de tema. En un comunicado, el Colegio Médico señaló que ningún hospital, por moderno que sea, resolverá las necesidades de salud de la población mientras persista la escasez de medicamentos y la insuficiencia de personal en hospitales y unidades de salud. La gremial subrayó que la salud pública debe medirse por resultados y que la falta de insumos continúa siendo una preocupación central. La organización reconoció que el nuevo Hospital Rosales representa una obra importante y una oportunidad para fortalecer la atención especializada. Sin embargo, exigió total transparencia en el uso de fondos públicos destinados a la Red Nacional de Hospitales como un derecho de la población. El gremio también rechazó las políticas de contratación de personal extranjero sobre médicos nacionales, argumentando que existen profesionales salvadoreños sin oportunidades laborales. Consideraron injustificable relegar el recurso humano nacional. Asimismo, calificaron como una vulneración a los derechos laborales las jornadas de 12 horas implementadas en unidades de salud y del seguro social, señalando que estas sobrecargas comprometen la atención a los pacientes. El Colegio Médico reiteró sus demandas: priorizar la contratación de médicos salvadoreños, garantizar el suministro de medicamentos, asegurar personal suficiente en las unidades de salud y mantener transparencia en el uso de recursos públicos. Queremos agradecer a usted que se mantiene en nuestra sintonía. Gracias por informarse a través de Voces en Contacto. Habitantes del cantón San Francisco Angulo, en Tecoluca, San Vicente, alertaron sobre la presencia de abundante espuma blanca en el río El Limón, situación que ha generado preocupación por un posible impacto ambiental en la zona.
2: El pasado 6 de junio, tras las primeras lluvias de la temporada, el río El Limo amaneció cubierto por espuma blanca. Según Reina Margarita Castellón, lideresa comunitaria, aunque el agua no desprende un olor fuerte, los pobladores perciben un aroma similar al de detergentes u otras sustancias químicas. Castellón recordó que en años anteriores el río albergaba peces, cangrejos y otras especies acuáticas, pero actualmente han desaparecido. Además, señaló que el afluente ya había presentado una situación similar el año pasado, lo que incrementa la preocupación de los habitantes.
3: Que ese río decíamos que estaba limpio, ¿verdad? Pero ahora nos hemos convencido que no está limpio. Sí está contaminado, porque con la primer lluvia amaneció así, lleno de espuma, una espuma blanca, todo el río. Así mal olor no, solo como un mal olor suave, como a detergente, algo. No se alcanza a distinguir cómo es el, pero no es fuerte.

0: De este río, nosotros para bañar sí, y lavar ropa, pero para consumo humano no.
1: Los pobladores sospechan que la contaminación podría estar vinculada a descargas de aguas residuales o químicos vertidos en la zona, aunque hasta el momento ninguna institución les ha brindado explicaciones sobre el origen del problema. La lideresa comunitaria advirtió que la posible contaminación podría afectar cultivos de maíz, hortalizas y pastos para el ganado, actividades de las que dependen numerosas familias.
0: Lo único que también este río, en el verano nosotros cultivamos maíz, ejote y varias hortalizas, en donde se riega con esta agua, y entonces así ya contaminada ya no vamos a poder cultivar, porque tenemos el temor de que lleve mucho químico y se nos sequen las plantas. Y también tenemos toda una parte de que se hace de regadío, que es para pasto de los animales que tenemos, el ganado. Entonces, y los animales toman agua de este río. Sí, antes tenía bastantes peces, tenía cangrejas, y unos peces que le dicen juilines. Ahora ya no, ahora ya no se ve nada, porque allí hay una presa en donde sale el agua para los regadíos. Ahí había bastante chimbolitas y pepesquitas. Hoy ya no, ya no tiene nada, está bien malo.
1: Ante este escenario, los habitantes solicitaron a las autoridades ambientales investigar las causas de la contaminación y determinar si existe algún riesgo para la población y los ecosistemas de la zona.
2: La aprobación de las leyes que reactivan la minería metálica y habilitan el desarrollo de energía nuclear en El Salvador ha encendido las alertas de organizaciones comunitarias y ambientalistas que advierten riesgos para el agua, los ecosistemas y las comunidades rurales.
1: En octubre de 2024, la Asamblea Legislativa aprobó la Ley de Energía Nuclear, cuya entrada en vigencia fue prorrogada hasta el 28 de junio de 2026 a solicitud del órgano ejecutivo. Dos meses después, el 23 de diciembre, los diputados avalaron la Ley General de Minería Metálica, derogando la prohibición vigente desde 2017. Ambientalistas cuestionaron que ambas normativas se aprobaran sin procesos amplios de consulta ciudadana. Peter Nataren, representante de la comunidad Santa Marta, señaló que estas decisiones marcan una nueva etapa de apertura a proyectos extractivos y energéticos que podrían transformar distintos territorios del país. Una de las principales preocupaciones, dijo, es el impacto sobre las fuentes de agua, especialmente en la cuenca del río Lempa, vital para millones de salvadoreños.
3: A partir de esta ley, a partir de la Ley de Energía Nuclear que también esta misma asamblea ha aprobado, eso es muy peligroso para las comunidades que habitan un país entre 20.000 o 21.000 kilómetros cuadrados, demasiado pequeño comparado a Rusia, Australia, como el mismo Brasil, por ejemplo, América Latina. Una de las plantas nucleares que se piensa instalar en el país, en San Vicente, y probablemente la otra opción es Chalatenango. Esto lo que va a implicar es que están montando experimentos prácticamente sobre comunidades rurales.
1: Nataren advirtió que la minería metálica puede provocar contaminación por metales pesados y drenajes ácidos, afectando aguas superficiales y subterráneas. En cuanto a la energía nuclear, consideró que los proyectos de gran escala podrían aumentar la presión sobre ecosistemas ya deteriorados por la deforestación y el cambio climático. También alertó sobre posibles conflictos sociales en zonas donde se desarrollen proyectos extractivos o de infraestructura energética.
3: el impacto sería tan enorme para el río Lempa también, poniendo en riesgo la vida en el río, para las especies acuáticas y sobre todo también para la gente que vive del río por la pesca. El país hacen agricultura usando el agua del río. Nuestra agua subterránea pues puede estar interconectada de departamento a departamento. Eso sería, pienso yo, el riesgo más altísimo de esta industria y de esta ley que ha sido, estas leyes que han sido aprobadas. Al parecer hasta ahora, pues el régimen no va a parar esto, está actuando de esa manera con otros proyectos, por ejemplo, que afectan incluso a su propia existencia, porque ahí viven, como es el caso del Bosque El Espino en San Salvador.
1: Los defensores de la energía nuclear, como el diputado oficialista William Soriano, sostienen que esta tecnología permitirá diversificar la matriz energética y garantizar el abastecimiento a largo plazo, citando ejemplos de países como Estados Unidos, Francia y Japón. En la misma línea, Daniel Álvarez, presidente de la Comisión Ejecutiva Hidroeléctrica del Río Lempa, CEL, destacó la capacidad de la energía nuclear para generar electricidad de forma continua.
3: Entonces es una amenaza muy latente, muy fuerte. Y por otro lado, pues el convenio que se ha firmado también con Estados Unidos, que permite el financiamiento o la instalación de empresas estadounidenses que tienen capacidad y capital suficiente para hacer este tipo de proyecto. Y el mismo convenio garantiza que los minerales críticos que se encuentren pues sean trasladados hacia Estados Unidos para las reservas estratégicas de ese país, que tiene en todo el mundo un montón de proyectos ahora facilitando este tipo de recursos a sus reservas por la competencia enorme que tienen ahora por el liderazgo de tecnología de avance, que es con China prácticamente esa competencia.
1: Ante este escenario, organizaciones ambientalistas insisten en la necesidad de procesos de consulta ciudadana y evaluaciones ambientales rigurosas antes de ejecutar proyectos de minería metálica o energía nuclear con ciertos sobre los recursos naturales y las comunidades.
2: Continuamos con más en Voces en Contacto. Habitantes del Cantón San Antonio en el distrito de Candelaria, municipio de Cuscatlán Sur, cuentan ahora con 5 tanques de almacenamiento y distribución de agua potable gracias al proyecto de reducción de riesgos de desastres en el lago de Ilopango, que impulsa la Cruz Roja Salvadoreña con el apoyo de Cruz Roja Americana.
1: La comunidad de San Antonio recibió la instalación de 5 tanques con capacidad de hasta 8,000 litros cada uno, lo que permitirá garantizar un suministro más constante de agua potable para unas 125 familias. Además de la infraestructura, los hogares fueron beneficiados con cántaros para almacenar el recurso y participaron en jornadas de capacitación sobre higiene y prevención de enfermedades. Marcelo Choto, técnico del proyecto, explicó que la iniciativa forma parte de un esfuerzo que alcanza a 14 comunidades alrededor del lago de Ilopango.
3: A partir de esta ley, a partir de la ley de energía nuclear que también esta misma asamblea ha aprobado. Eso es muy peligroso para las comunidades que habitan un país entre 20,000 o 21,000 kilómetros cuadrados, demasiado pequeño comparado a Rusia, Australia, como el mismo Brasil, por ejemplo, América Latina. Una de las plantas nucleares que se piensa instalar en el país, en San Vicente, y probablemente la otra opción es Chalatenango. Esto lo que va implicar que están montando experimentos prácticamente sobre comunidades rurales.
1: Por su parte, Janet de Rodríguez, gerente de gestión de riesgos y albergues de Cuscatlán Sur, destacó que el apoyo de la Cruz Roja ha sido clave para mejorar el acceso al agua en zonas que por años enfrentaron dificultades en el servicio.
4: Con el apoyo que nos está brindando en este momento con la comunidad, es bien importante, ya que este vital líquido, pues, es bien necesario para subsistir en la vida, ¿verdad?, cotidiana de cada ser humano. Y pues con la municipalidad hay un enlace bastante fuerte en apoyo para poder abastecer estos tanques, ¿verdad?, de agua y tenerlos siempre llenos. Ese es un enlace que se hizo directamente con la señorita alcaldesa, la licenciada Guadalupe Campos, que está comprometida con la comunidad, con la gente, para brindar apoyo en lo que sea necesario y pues el vínculo que tenemos con la Cruz Roja pues es bastante fuerte, porque hay otros proyectos que se han logrado en conjunto con ellos, ¿verdad?
1: Los habitantes expresaron

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5: Queremos agradecer a usted que se mantiene en nuestra sintonía a través del 92.1 del FM. Nosotros continuamos con más en Voces en Contacto. Vamos a conocer cómo estará el clima en las próximas horas a través del Observatorio Te Informa del Ministerio de Medio Ambiente y Recursos Naturales.
6: En este lunes 8 de junio, estas son las condiciones del tiempo para el territorio salvadoreño. Durante la noche del día de ayer y la madrugada de este día, hemos tenido lluvias de fuerte intensidad en nuestro país y eso va a ser el panorama para este día. Vamos a continuar con el desarrollo de lluvias y tormentas por influencia de esta zona de baja presión que estamos observando frente al Golfo de Fonseca. Según el Centro Nacional de Huracanes, este sistema tiene un 90% de probabilidad de ser clasificado como una depresión tropical en algún momento de este día o el día de mañana. Por lo tanto, le invitamos a mantenerse pendiente de las actualizaciones que vamos a estar emitiendo a través de nuestras redes sociales. Independientemente si es reclasificado como una depresión tropical o se mantiene como una zona de baja presión, esto va a generar abundante ingreso de humedad sobre el territorio salvadoreño y con ello vamos a tener estos cielos nublados y la presencia de lluvias en diferentes periodos del día sobre nuestro territorio. En horas de la mañana van a concentrarse algunas lluvias sobre el tramo de la cordillera Paneque y la Matepec, el sector también de la cordillera del Bálsamo y la sierra de Tecapa Berlín, y también para la zona costera oriental. En el transcurso de la tarde van a mantenerse esa lluvia formándose sobre la cordillera volcánica en general. Va a incluir ya algunos sectores del área metropolitana de San Salvador y de Santa Ana y también sobre el sector norte del territorio salvadoreño con mayor énfasis en el centro y el oriente de nuestro país y también nuevamente en el sector de costa oriental podríamos tener algunas lluvias y tormentas desplazándose hacia el interior de la zona oriental. Para horas de la noche nuevamente vamos a tener lluvias sobre la zona oriental del tramo de la cordillera volcánica y el sector costero en menor medida en este caso sobre la zona noroccidental. Para horas de la madrugada se mantienen lluvias, sobre todo en el sector de costa y cordillera volcánica. Estas condiciones también de lluvias y nubosidad contribuyen a que tengamos temperaturas máximas ligeramente disminuidas en zonas altas entre 24 a 28 grados Celsius, valles interiores de 31 a 34, zona oriental de 32 a 36 y zona de costa de 30 a 33 grados Celsius. Manténgase pendiente de las actualizaciones siempre y de las fuentes oficiales. Esto sería todo en cuanto a pronóstico del tiempo desde el Ministerio de Medio Ambiente.
5: Y en más información, el economista César Villalona afirmó que la gestión del mandatario se caracteriza por constantes violaciones al marco legal, concentración de poder y deterioro en factores sociales y económicos. Escuchemos en la siguiente nota.
7: El economista César Villalona afirmó que la gestión del mandatario se caracteriza por constantes violaciones al marco legal, concentración de poder y deterioro en factores sociales y económicos. En el ámbito social, destacó la eliminación de 31 programas heredados de gobiernos anteriores, entre ellos iniciativas de agricultura familiar, alfabetización de adultos y atención a jóvenes. Según los datos presentados, la pobreza extrema habría aumentado de 368 mil personas en 2019 a más de 504 mil en 2025, lo que representa un incremento cercano a 136 mil personas.

0: Además, el costo de la vida se ha elevado aproximadamente un 32% en el mismo periodo.
1: Gente que estaba en pobreza relativa pasó a pobreza absoluta. Pobreza absoluta es la familia que no consume los alimentos básicos, que pasa hambre. Y pobreza relativa es la familia que cubre los alimentos, pero tiene algún déficit en algo, una vivienda no digna, carencia de algunos servicios, etc. Entonces, el fenómeno que se está dando es que la gente pasa de pobreza relativa a extrema, a pesar de que la población del país es menor en 333 mil personas, la del 25 con respecto a la del 19. Menos gente y más pobre extremo, cuando mucha gente pobre se va del país. Lo otro es el aumento del costo de la vida, 32%, que esto tiene que ver con la pobreza, que es la canasta básica ampliada en el área urbana y rural. Entre este dato que te doy es de mayo del 19, así se lo dejaron a Bukele, abril 26, es actualizado, más o menos. Y lo otro, la pobreza extrema en el campo, se me olvidaba, pasó de 5% de los hogares a 10%. O sea, en el caso del campo a nivel de hogares, la mayoría de esas personas son del área rural, pero muchas también son del área urbana.
0: Villalona también expresó preocupación por el cierre de instituciones como el ISNA, el CONA y el INJUVE, así como por la reducción presupuestaria de programas dirigidos a mujeres. En materia económica, señaló que la inversión extranjera directa ha mostrado una tendencia a la baja, pasando de más de 800 millones de dólares en 2018 a cerca de 475 millones en 2025. A su juicio, esta situación responde a la percepción internacional sobre la falta de seguridad jurídica y respeto al Estado de Derecho en El Salvador.
1: La inversión extranjera, que llegó a 800 y pico de millones en el año 18, comenzó a bajar. El año pasado fueron 475. Era el 12% de la inversión de Centroamérica y ahora es el 4%, porque en todo lo demás crece y aquí se redujo a la mitad. Entonces, estamos más lejos cada vez de los demás países. Claro, se mezclan una serie de factores ahí, ¿verdad? La dolarización, el poco crecimiento del circulante, pero ese tema que tú mencionas del Estado de Derecho es clave, la regla de juego, porque el presidente decide quién es el fiscal, quién le da una orden a la Asamblea, y la Asamblea no es un ente deliberante, sino un ente aplicador de política. Aquí no hay separación de poderes.
0: El economista advirtió que la concentración de poder y la ausencia de independencia institucional genera incertidumbre para la inversión y limitan las posibilidades de un crecimiento sostenible. Finalmente, subrayó que el país enfrenta un retroceso en institucionalidad democrática, derechos humanos y políticas sociales, con desafíos económicos derivados del aumento de la pobreza, la reducción de programas de apoyo social y la disminución de la inversión extranjera.
2: Habitantes del Cerro Miracapa en San Miguel Norte han tomado la iniciativa para reparar las calles que se encuentran en mal estado hoy con las fuertes lluvias. Con la ayuda de la comunidad, amigos del extranjero y algunas instituciones están llevando a cabo la reparación de estas calles en mal estado.
3: Con herramientas en manos, así es como los habitantes del Cerro Miracapa han tomado la iniciativa para transformar una vía que por años fue intransitable. Ante el grave deterioro del acceso principal, la comunidad organizada decidió pasar de la queja a la acción.
4: Y estamos arreglando esta callecita aquí porque ya no podíamos pasar. Entonces, y aquí con esfuerzo de la gente, pues la gente los está ayudando con mano de obra. Y aquí pues, con ayuda de la gente, estamos poniendo el cemento y todo hasta donde ajustemos.
3: El mal estado de la calle no solo dificultaba el paso de vehículos, sino que ponía en riesgo la seguridad de los niños y ancianos de la zona. Con la llegada de las lluvias, el trayecto se convertía en un verdadero dolor de cabeza, aislando prácticamente a las familias del sector.
5: Surgió la idea de reparar esto, porque ya vimos que tenía mucho ya deterioro en la calle. Entonces,
6: ya no se podía transitar.
5: ya era un poco difícil. Y pues se empezaron a hacer gestiones, donde aquí pues, bueno, quizá primeramente agradecer a Dios, ¿verdad? Y igual para agradecer a las instituciones como todo el personal involucrado que nos está apoyando, porque quieras o no, es una inversión que se está haciendo aquí bastante mayor. Y aquí pues esta institución que se llama Fundación Campo nos ha apoyado con materiales, como también la municipalidad nos ha apoyado en ciertas áreas, ¿verdad? Y la comunidad que está respondiendo con la mano de obra, como también los amigos que están en el extranjero que nos están ayudando.
3: La comunidad de salvadoreños de la diáspora originaria de esta zona se han sumado enviando aportes financieros vitales para el proyecto comunitario.
6: Igual para todos.